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2: Oiga, se murió un colombiano, un gringo y un argentino. Y llegaron al cielo. Y entonces entró el colombiano y le dijo San Pedro, que era el que estaba atendiendo ahí, le dijo, siga, bienvenido, señor colombiano, siga. Entró el gringo y le dijo San Pedro, siga, señor gringo, bienvenido, siga. Y entró el argentino y le dijo San Pedro, siga, señor argentino, siga, bienvenido. Espero que le guste, ¿no?
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3: Señor, hablemos un poquito de deportes, cómo van los partidos, pero antes, como que emocionémonos un poco, mano.
1: Mundial de Fútbol FIFA 2026, ¿qué partidos se jugaron hoy?
4: Pues hoy a partir de las 2 de la tarde jugaron Bosnia-Herzegovina y Marruecos, perdón, y Qatar. Le ganó Bosnia 3-1 a Qatar y Suiza le ganó 2-1 a Canadá. Con este resultado del grupo B, pues se clasifican Suiza y Canadá.
3: Suiza pasaría con 7 puntos.
4: Sí, señor, 7 puntos Suiza, 4 puntos Canadá. Y Bosnia está a la espera de ser un mejor tercero para poder clasificar. Hasta el momento lo está logrando. Lo mínimo serían 3 puntos más una buena diferencia de gol. Y así la tiene Bosnia en este grupo B, que se definió a las 2 de la tarde con las victorias de Suiza sobre Canadá y de Bosnia frente a Qatar.
3: Yo esperaba más de este grupo, esperaba más de Qatar. Tengo que ser honesto.
4: ¿En serio, sí? Yo pues no, a mí siempre me pareció la cenicienta.
3: ¿Será? Mire, yo pensaba que Canadá no iba a dar pie con bola. Para mí.
4: Es que Canadá está de local. Incluso vea que perdió.
3: Sí, pero es que estar de local no significa ser bueno. O sea, Canadá, perdón que lo digan, la CONCACAF no es un muy buen referente. No veo unos jugadores de ese nivel para uno decir, ah, sí, van a pasar la fase de grupo sin ningún tipo de problema. Y Qatar, la presentación del año el anterior mundial, pues no fue tan mala.
4: Vea que yo creo que se dio el resultado que era. Suiza, pues iba a ser el primero, el segundo Canadá, y las dos, se podría decir, incógnitas o cenicientas iban a ser Bosnia y Qatar.
3: Sí.
4: Así se dieron los resultados, entonces Suiza avanza frente a Canadá, el primero y segundo en el grupo B. El grupo C jugó a las 5 de la tarde, se terminó hace como 10 minutos los dos partidos. Marruecos le ganó 4-2 a Haití, que se va del Mundial con 0 puntos, y Escocia perdió 3-0 frente a Brasil. Así pues, en este grupo Brasil es primero con 7 puntos, los mismos puntos de Marruecos, pero Brasil tiene más 6 de diferencia de gol, entonces por eso es primero, segundo Marruecos con 7 puntos y tercero Escocia con 13 puntos. Haití, como ya lo había dicho antes, 0 puntos. Y ahora a las 8 de la noche se estarán enfrentando los del grupo A. Estarán enfrentando República Checa versus México y Sudáfrica se estará enfrentando a Corea del Sur.
3: Venga, yo necesito que alguien le ponga un tatequito a México. No, mentira.
4: Vamos a ver cómo le va con República Checa contra Corea del Sur.
3: Mire, yo no tengo problema contra México. Tengo problema contra los hinchas de México.
4: A usted lo que tiene problema es porque cuando fue a Cancún la vez pasada lo pararon.
3: No
4: lo dejaron entrar. Devuélvase, compañero.
3: No, mentira. No, la verdad es que mire, las últimas presentaciones del seleccionado mexicano no han sido las mejores. Antes del Mundial, o sea, no habían sido las mejores. Perdió contra Colombia, perdió contra Ecuador, creo que también fue que perdió, ¿no?
4: Sí, señor.
3: Y uno dice, pues no se esperaba mucho el equipo mexicano, lo está haciendo bastante bien, lleva de 2 partidos.
4: Sí, 2 victorias.
3: 2 victorias.
4: Entonces, pues sí, ya México está clasificado. Lo que va ahorita a esclarecer es quién queda de primero y quién segundo para la clasificación a lo que va a ser los 16avos. México es primero en este momento con 6 puntos, segundo es Corea del Sur con 3 puntos, República Checa, que también está peleando para ser segundo, tiene un punto, y Sudáfrica también tiene un punto. Es decir, lo que es Corea, República Checa y Sudáfrica ahí están peleando para clasificar a los 16avos. Esos partidos serán ahora a las 8 de la noche y así se estarían cerrando el día de hoy el grupo A, el B y el C.
3: ¿Cómo va la tabla de posiciones de goleadores, señor?
4: Pues la tabla de clasificaciones, las estadísticas, es que Lionel Messi lleva 5 tantos, seguido por Kylian Mbappé con 4. Tercero es Vinicius Junior, que hoy anotó también y ya es tercero con 4 goles. Cuarto es Haaland, también con los mismos 4 goles. Y ahí van hasta ahora encabezando la lista de goleadores de este Mundial 2026. Lionel Messi, 5 tantos, primer lugar.
3: Y actualmente es el máximo goleador de los mundiales en su historia
4: con 18 goles. Por Kylian Mbappé con 16, los mismos que Miroslav Klose.
3: No se pueden dar el lujo de
4: desperdiciar ninguna oportunidad. Esperemos a ver qué pasa con la tortuga. El gran Kylian Mbappé, que por cierto, tiene que hacer un buen mundial, porque si no, lo que le espera en el Real Madrid.
0: Ajá, sí, señor.
4: 7:19

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1: Me encontré un amigo por ahí en la calle, así como aburrido. Le dije, ¿a usted qué le pasa? Y uno, estoy muy triste. Estoy muy triste porque en mi casa, a la hora del almuerzo, mi familia me dice cosas. Mi mujer me pide plata, los niños dan quejas, todo el mundo me regaña, mi mamá también, mi papá. ¡Ay, Dios mío! Eso es un infierno, almorzar a esa hora en mi casa. Le dice el amigo, pues camine, yo lo invito a almorzar para allá en un restaurante. Oiga, iban entrando a un restaurante y ese señor pega ese grito. ¡Ay, no, no, no! ¡Ahí no entremos, ahí no entremos! Dijo, ¿pero por qué? Dijo, mire el letrero que dice ahí, ambiente familiar.
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1: Un señor llegó al circo a pedir trabajo. Dijo, vengo para el trabajito aquí, ¿qué hay? A ver si hay algo para yo. Dijo, ¿usted qué sabe hacer? Dijo, yo imito los pájaros. Dijo, no, la verdad es que no me interesa. Dijo, ah, bueno, gracias. Y se fue volando.

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Buenos días, 5 de la mañana, 7 minutos. Feliz día, feliz amanecer en nuestra mejor compañía. Somos Olímpica Estéreo, somos la emisora que más se oye. Saluditos a todos, saluditos, gracias, gracias. ¿Cómo están ustedes? ¿Cómo se topan? ¿Cómo amanecen? Tomando cafecito, escuchando Olímpica Estéreo, armando el plan del día, si es de trabajo o ese plan de trabajo o ese plan de descanso. Escuchando Olímpica 5-9 ahora. Va rapidita la mañana, es jueves 25 de junio, versión 2026.

0: jueves, ya buscando fin de semana, buscando puente festivo, porque habrá puente, para cerrar este mes de junio. Saludos en la distancia al gran Carlitos. Mi hermano está unas merecidas vacaciones por allá en Arauquita. Escuchándonos a través de www.olimpicaestereo.com.co. La emisora que se metió, la dueña de la sintonía. Saludos, hermanito. Muchas gracias, buena vibra, buena mañana. Escuchando Olímpica Estéreo. Buenos días con Olímpica.
1: Buenos días con Olímpica Estéreo.
0: Buenos días con Olímpica Estéreo. La emisora que se metió, revisamos redes sociales también. Revisamos el WhatsApp de Olímpica, 321-514-1053. ¿Cómo amanecieron? ¿Quién fue el oyente más madrugador? ¿Qué pasó anoche? ¿Cómo cerró el día? Revisamos a ver. 824, nada. La gente riéndose de la imagen ayer que se dejó colgada. A través del 321-514-1053. Ajá, a ver, ovítata, risas. Bueno, a las 2:46 de la mañana ya comenzaron a llegar los saludos. Este llega directamente desde España con mi querida Omaira. Con los buenos días, ¿cómo estás, mi corazón? Hola, ¿cómo estás? Con los buenos días hasta España.
2: Buenos días, Freddy. Bueno, aquí, de la mano de Dios con el jueves, ya esperando el fin de semana y esperando vaquillas porque este sol está insoportable. Estamos a 50 grados. A las 8 de la mañana ya estamos a 32 grados. Pero bueno, es lo que hay y es lo que debemos de quejarnos ahora en el verano. Después nos quejaremos del frío. Deseándote un feliz día a ti y a todos los oyentes. Un saludito muy especial a mi madre, a mis hermanos, que los amo con todo mi corazón. 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
0: Dale, mi corazón, hidrátate mucho. Saluditos hasta España. Gozando el calorcito que ya llegó. El verano. 5:12. Buenos días, hola.
3: Hola, hola, hola, hola.
0: Hola.
3: De aquí es de Lejanías, Meta.
0: Lejanías. Estando
3: full sintonía.
0: Perfecto. Muchas gracias en Lejanías, escuchando Olímpica Estéreo. Los oyentes, en este caso las oyentes, muy temprano en la mañana. Buenos días, qué gusto saludarte, saber que estás bien. Que tengan un excelente amanecer, una bonita mañana allá en Lejanías. Escuchando Olímpica Estéreo. ¿Cómo estás? ¿Cómo amanece, mi querida Adriana? Saluditos al gran Chulo de Colombia, hermanito.
4: 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Un saludito de parte del Chulo por aquí llegando a Wyoming, Wyoming. Con la bendición de Papito Dios, un saludito para Mechis. Mira, linda, te amo mucho. Para mis hijos en Villa Juliana. Escuchando a la mamá de los pollitos, Olímpica, la que me quita el sueñito.
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0: 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La emisora que se metió, la emisora que te pone a camellar. Dale, hermanito, muchas gracias. Soy yo. Buenos días para usted también. Dios me lo bendiga, se cuida mucho. Escuchando Olímpica Estéreo, hoy con más por acá. Más oyentes, más sintonía total de siempre. Olímpica Estéreo. Buenos días, hola.
2: Hola, Freddy Luna.
0: Hola.
2: Feliz y bendecido jueves.
0: Gracias.
2: Dios te bendiga.
0: Amén.
2: Saludos para el Padrecito y para la mesa de trabajo y todos los oyentes de Olímpica. Acá, como siempre, desde San Martín de los Llanos.
0: Con ¿listo?
2: Olímpica Estéreo.
0: ¡Se metió! La emisora que se metió. Hola, viejo Freddy, buenos días, en sintonía como siempre desde el barrio San Jorge 3. Ahí está el gran James, James Andrés Botina, escuchando Olímpica. Dale, hermanito, muchas gracias. Yo escucho Olímpica, voy con Olímpico Conductores. Buenos días, hola. Mi hermanito, buenos días, hola, ¿cómo vamos?
5: Freddy Luna, buenos días, Dios los bendiga a la mesa de trabajo de Olímpica. Aquí saliendo el NWN635 de la Avenida de la Unión, 55 de Villavicencio. Buen turno, Dios los bendiga a todos.
0: Dale, hermanito, muchas gracias. Saludito a usted también, un abrazo. Que tenga excelente turno, que le rinda todo muy, muy bien.
6: Buenos días, buenos días, buenos días, buenos días, mami, buenos días. Olímpica Estéreo, la número uno.
0: Se metió.
6: Buenos días, Bio Freddy.
0: ¿Cómo
6: buenos
0: vamos?
6: Días, buenos días. ¿Cómo amaneció, viejo Freddy? Bendiciones ahí, para usted, para la mesa de trabajo de Olímpica Estéreo, la número uno. Aquí, Freddy Luna, 5-5 en la vía de Villavicencio. Guapé, guapé, con la bendición de Dios. Un saludito para todos los conductores de Colombia. Bendiciones para todos y que tengan unas unas bendiciones en el día de hoy.
0: Dios. Dale, manito. Diga. Listo, listo, listo. Muchas gracias, Ivancho. Igual para usted, papito. Yo muy bien, bendito Dios. Lleno de vida, de salud, de trabajo. De gozadera para ustedes. Los oyentes que dicen yo escucho Olímpica Estéreo. ¿Y usted cómo me le va? ¿Qué tal de cosas? ¿Cómo amanecemos? ¿Cómo estamos? ¿Qué hay para contar? Buenos días, hola Rubí.
7: Buenos días, reportando internet acá de Siete sobre el alma desde las 3 de la mañana con Olímpica. Se metió para alegrar a Jesús por no despertar y a ustedes por ese hermoso programa. Que Dios los bendiga y alistándome para irme a trabajar.
0: Dale, mi querida Rubí. Saluditos para ti. Un abrazo. Cuídate mucho. Hola, Freddy. Buenos días. Hay un carro volcado al frente de la entrada de Barujo. Viejo Jeffer, carro como tal, ¿qué? Taxi, particular, carro pequeñito, tracto, camión, furgón, camioneta. Indícame, por favor, más información. Te agradezco y si algún otro oyente tiene esta información, que me la regale con nota de voz al 321-514-1053. Hola, buenos días.
8: Hola, muy buenos días, Freddy Luna, aquí con Isabela de Granada Meta, escuchando la mejor emisora Olímpica Estéreo metió. Y ya feliz porque hoy salgo a vacaciones.
0: Bueno, ya, se logró. Ya hoy sales a vacaciones, hoy es vieja. Jueves, ¿no? Bueno, perfecto. Ya de vacaciones con Olímpica Estéreo. Yo escucho Olímpica, Sandrita Ramos, ¿cómo estás? Buenos días para la gran Jovis de Colombia. Reportándose, feliz día, igual para ti, mi corazón. ¿Cómo estás? ¿Cómo amaneció? ¿Cómo está usted? ¿Cómo me le fue en la noche? ¿Cómo estás a madrugada? ¿Cómo estás ese amanecer? ¿Cómo está ese despertar? Con los buenos días para ti, para ti, para ti, para ti. Yo escucho Olímpica, hola.
9: Buenos días, Olímpica.
0: Buenos días.
9: Yo escucho Olímpica. Dale gracias a Dios por este día maravilloso, que nos dio un día más de vida. Y un saludo muy especial para todos mis hijos, que mi Dios me los bendiga, me los proteja, donde quiera que vayan. Para mi hija María en el batallón, para mi hijo José en Estados Unidos y para los demás hijos. Dios me los bendiga, Olímpica. Muchísimas gracias por este tiempito que nos regala a nosotros para poder saludar a nuestra familia. Muchas bendiciones, Olímpica.
0: A ti por tomarte el tiempo y enviar la nota de voz, mi querida Mari. Un abrazo para ellos, bendiciones para ti y tu familia. Gracias por la sintonía y la buena vibra. Yo escucho Olímpica con los buenos días más oyentes y les estoy debiendo también el estado del clima, ¿no?
10: Hey, Olímpica, Olímpica, buenos días.
0: Buenos días.
10: Les feliz día a toda la audiencia, a todas las personas, que tengan un excelente día, bendiciones para todos, a los que no tienen su trabajito, que les salga su trabajito, a los que están enfermitos, pues que se recuperen pronto y muchas bendiciones para todos, vamos para adelante, con fe en Dios.
0: Amén, amén.
10: Por acá desde las carreteras, óigalo, óigalo.
0: Eso, mi hermanito. Amén, amén, que así sea. Muchas gracias por esos buenos y bonitos deseos y Dios le bendiga abundantemente, hermano. A esta hora, lloviznas en la ciudad, no sé qué sector, con 28 grados centígrados. Está encapotado, sí. Está encapotado, sí. Hay amague de lluvia también. Vamos a ver si cae. Indica de que la máxima hoy será de 28 grados centígrados. 28 grados centígrados en la máxima hoy. En la imagen muestra tormenta eléctrica. Vamos a ver si se da y a qué hora se da. Ayer hubo amague durante la tarde. No cayó. Vamos a ver. A las 8 de la mañana, mayormente nublado. Luego a las 11 de la mañana, parcialmente soleado, 26 grados centígrados. La temperatura máxima será a las 2 de la tarde, 28 grados centígrados, parcialmente soleado. Luego de las 5 de la tarde, parcialmente soleado. A las 8 de la noche llegan las lloviznas, con una probabilidad del 40%. Y la lluvia llegará sobre las 10, 11 de la noche, con una probabilidad del 65%, que se espera para el día de hoy jueves, en la linda Puerta del Llano, Villavo la Bella. Yo escucho Olímpica, buenos días.
11: Bien, muy buenos días, que me lo bendiga usted y su familia. Por ahí quiero que pasara la noche. Oye, con la emisora, cuéntamelo.
0: Mi hermanito, buenos días, ¿cómo está el gran Cesarini? Yo escucho Olímpica Estéreo. El gran Cesarini de Colombia, camellando. Hola, yo escucho Olímpica desde Barranca de Upía, barrio Encanto de la Morena, la familia Sarabia. Escuchando Olímpica Estéreo. Y en San Martín está Alba Consuelo y Nubia y Diana Milena.
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0: ¿Qué? ¿Quién más por acá que le deba el saludito? No. Escuchando Olímpica Estéreo. Oyentes, buenos días, hola.
12: Yo escucho Olímpica Estéreo. Sí. Para darle agradecimiento al Señor de los Milagros por otro día. Tenemos otro día más de vida, otro día más de salud. Lo más importante, que el Señor de los Milagros nos cuide a todos, a todos.
0: Amén, amén, amén. Muchas gracias.
12: Para la gente de Venezuela, no nos olvidemos de ellos. De Venezuela, anoche lo que pasó con ellos. Señor de los Milagros.
0: Amén, amén, listo. Saluditos, 5 de la mañana con 19 minutos, sí, Teso. Los dos sismos, uno de 7.5, luego de 7.2 en Venezuela. Allí cerca a Caracas. Estoy buscando siempre el reporte de los fallecidos como tal, si hay personas fallecidas, de cuántos, que me imagino que sí, porque el derrumbe fue total, fue máximo, de muchos edificios en varias partes y zonas de Caracas y estado cerca a la capital. Y luego se presentó otro en Japón. O sea que la tierra está moviéndose, no se les haga extraño por acá. Dios permita que no, pero bueno, hay que estar en la juega. Luego se reportó un fuerte terremoto en Japón, como a los... Bueno, el de Venezuela fue como a las 7. Este fue a las 9, 2 horas. Fuerte terremoto en Japón, se sintió con fuerza en la capital Tokio. Y también de una magnitud alta. Ayer se movió mucho, mucho la tierra. Yo escucho Olímpica, 5 de la mañana con 20 minutos. Olímpica te acompaña, Olímpica te informa. Buenos días, hola.
13: Olímpica, buenos días. Pasará a Caterina y a Sonia en los músicos de la Arepita. Que Dios la bendiga. Olímpica, en el Dios. Aquí eso. En Villanueva,
0: Cajanares. Eso, mi hermanito. Dale, papá, un abrazo. Yo escucho Olímpica, hola.
14: Buenos días, amigo Freddy. Aquí con me encuentro con mi amigo Héctor Río. Compita, ya tomó tinto.
0: Nada. Nada, estaba dando en blanco. El que me trae el tinto es el viejo Charlie. Y el man anda de vacaciones. Me voy de vacaciones ayer. Llegará la otra semana. Y doña señora, doña Estela, llega a las 5:45, 6 de la mañana. Y mientras está el café se hacen a 6:20. Todavía no, ¿ahora es cuándo? Dijo la que compró el colchón. Yo escucho Olímpica, 5 de la mañana con 22 minutos. Yo escucho Olímpica.

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1: 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Voy con más oyentes y los mejores oyentes del mundo mundial. 5:26 minutos. Buenos días a ustedes. Es jueves, la alegría de un jueves. Ya van logrando la semana, les viene puente festivo. Vamos a descansar, a celebrar, a pasarla elegante escuchando Olímpica Estéreo. Luego de un fin de semana con ley seca y tal. Hola, buenos días. Sí,
2: buenos días.
1: Mi hermanito.
2: Dios lo bendiga, estoy escuchando Olímpica de la Olímpica. Anunciados por la gente de Venezuela hoy. Dios lo libre.
1: Sí, tenaz.
2: Olímpica, la número uno.
1: Dale, Arturito, yo ayer me reporté con varios amigos, como yo trabajé en Cúcuta 5 años, pues hice y tengo muchos amigos venezolanos, y les envié el reporte, inclusive el vecino mío del apartamento, le envié el reporte y dijo, sí, aquí lo estoy viendo en las noticias, hermano. Yo, ¿cómo va a ser? Mire, vea, no tiene familia en Caracas, ahí en Maracay, en el estado Aragua. Dios permita que no pase a mayores, que todo salga bien, que las labores de recuperación, tanto de cuerpos de personas que se encuentran aprisionadas bajo tantos escombros, mascotas también. Ay, Dios bendito. Yo escucho Olímpica, 5:28 minutos. Buenos días, hola.
3: Buenos días, Freddy.
1: Hola.
3: Buenos días aquí con Blanquita del Morichal.
1: ¡Blanquita!
3: Otra vez en sintonía con usted porque no tenía el teléfono.
1: Ah, caramba.
3: Tiene mi hijo y logré que está durmiendo para poder utilizar.
1: Ah, qué bueno.
3: Y el celular del Cele.
1: Listo.
3: Acabó la batería, entonces me tocó prestarla.
1: Ah, bueno, bueno. Listo, que haga de todo para reportarse y para que esté en la sintonía. Eso me gusta. Démele la ovación olímpica, por favor. Perfecto. Gracias, mi querida Blanquita. Dios te bendiga. Un abrazo. Cuídate mucho. Excelente y bonita mañana escuchando Olímpica Estéreo. Yo escucho Olímpica. Buenos días, hola.
4: Buenos días, Olímpica. Buenos días. Están reportándome de Prados de Castilla.
1: Prados de Castilla.
4: Valencia, que no ronca.
1: Dale, mi hermano. Un abrazo escuchando Olímpica. ¿Cómo estuvo ese turno, mi hermanito? ¿Qué tal de cosas? ¿Cómo pasó la noche, la madrugada? Todo tranqui, me imagino yo, ¿no? Bendito Dios. 5:29, 5:29. Ya el Mundial de Fútbol va dando sorpresitas, quienes pasaron, quienes no. Por ejemplo, a mí me sorprende de que no haya pasado Corea del Sur, de que se haya dejado ganar de Sudáfrica. Eso sí, cara. Y van y juegan con Colombia y se juegan un partidazo, nos ganan, toca empatarles, toca una paridera. Ah, pero con Sudáfrica sí pierden 1-0 y con México también. Ay, Dios bendito. Pensé que iban a pasar, yo no, ahí México y Corea, eso está más que dicho. Y también me sorprendió República Checa, ¿no? ¿Qué? ¿Dos empates? No, no logró puntos, ¿no? O sí, vamos a ver, posiciones. Un solo puntico fue lo que se ganó Cheque ahí. Ay, hombre, Dios bendito. Y eso que en las eliminatorias sacó a Irlanda, sacó a Dinamarca, luchó contra Dinamarca, contra Kosovo. Y imagínate tú, para llegar y salir así de... ¡Ay, Dios! Yo escucho Olímpica Estéreo. Y tiene buen equipo. Ahí está Cufal, está Patrick Chick. El mítico Nedved, ¿se acuerdan? Iba a los estadios a ver su querida República Checa. Yo escucho Olímpica, 5:30. Ya están en las noticias los dos tremendos terremotos de 7.5 y 7.2 que sacudieron a Venezuela. Dios bendito, que Dios nos libre también nuestra tierra y que le dé mucha empatía entre los venezolanos para que se ayuden, para que puedan aportar, que lleguen también pronto la ayuda internacional para los afectados. Y es que son edificios derrumbados por completo. O si no, con unas afectaciones del 90%, que ya ese edificio ya ahí no puede habitar nadie. Ya eso quedaron inservibles. Ay, Dios bendito. Yo escucho Olímpica, 5:31 a.m. En la emisora que se metió, la emisora que te regala la prima de mitad de año, yo escucho Olímpica Estéreo.
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1: Vamos a pedirle al padre Giovanni que en las oraciones de hoy en la mañana, en la Sagrada Eucaristía y en la tarde-noche también, tenga en cuenta a nuestros hermanos venezolanos. 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
1: Padre, con los buenos días, y es así. Los oyentes andan pidiendo en sus oraciones que esto que pasó en Venezuela, donde ya van 164 muertos, por Dios, 164 muertos, que Dios los acompañe, que Dios los libre de réplicas, de que esto se siga presentando, que pronto llegue la ayuda a ellos, de que se le dé mucha fuerza a las personas que perdieron familiares en este trágico momento, en esta trágica parte de la historia de Venezuela que se vivió ayer, 24 de junio. Yo escucho Olímpica, padre, buenos días, qué gusto tenerlo por acá, saludarlo, saber que está bien. Lo extrañamos ayer, pero bueno, ya está con nosotros, qué bueno que siempre esté por acá escuchando Olímpica Estéreo de los oyentes y a la espera de ustedes. Yo escucho Olímpica Estéreo, saluditos, un abrazo. Está por acá Heriberto, está mi querido John, quien dice que le regale una oración para su mamita, para su esposa, doña Floralba, José desde Monterrey, como siempre, Heriberto Riaño, para Mari, que anda desde España, lo mismo que Omaira, María Anaya, con los buenos días, dice, terminando el turno, gracias a Dios, y escuchando Olímpica. Blanca Sánchez también, pidiendo por Venezuela y su gente. 5:34 a.m. Padre, buenos días. Qué gusto tenerlo por acá, saludarlo, saber que está bien. Y bueno, queremos escuchar esa oración de la mañana que nos la regale. Y la petición hoy, solo en la petición de todos nosotros, desde lo más profundo del corazón y de buena forma, por Venezuela. Las labores de rescate, seguir buscando personas atrapadas, otros que ya están sin vida, para darle cristiana sepultura. Buenos días, padre, ¿cómo está? Qué gusto saludarlo, buenos días.
7: Luigi, muy buenos días. Buenos días, familia Olímpica Estéreo. Con la bendición del Señor, hemos iniciado un nuevo día, con la conciencia y la plena certeza de que hoy el Señor continuará derramando abundantes gracias y bendiciones. Del Evangelio según San Mateo, en el capítulo 7, versos 25 en adelante, dijo el Señor: el que escucha las palabras mías y las pone en práctica, se parece a aquel hombre prudente que edificó su casa sobre roca. Cayó la lluvia, se salieron los ríos, soplaron los vientos y descargaron contra la casa, pero no se hundió porque estaba cimentada sobre roca. El que escucha estas palabras mías y no las pone en práctica, se parece al hombre necio que edificó su casa sobre arena. Cayó la lluvia, se salieron los ríos, soplaron los vientos y rompieron contra la casa y se hundió totalmente. Palabra del Señor. Buenos días, mi Padre, mi Señor. Una vez más estoy aquí para darte gracias por hacer infinidad de cosas, para mantenerme cerca de ti. Bendita sea tu bondad. Padre celestial, puedo responder a esos llamados al buscarte y encaminarme en tu sendero de amor. Gracias porque pone de manera considerada a las personas adecuadas en mi camino y porque ellas me recuerdan todo lo que haces para que acepte primero tu amor y misericordia. El primer paso a este nuevo día lo quiero dar a tu lado. Padre, tengo muchos sueños y planes que deseo cumplir. Espero que todos mis pendientes y acciones sean de tu agrado. Toma en consideración todos mis anhelos para que siempre estén bajo tus preceptos. Permíteme edificar mi vida personal, laboral y familiar sobre ti, que eres la roca inamovible, para que no me dejes sucumbir en ningún momento de la vida. Y la bendición de Dios Todopoderoso, que es Padre, Hijo y Espíritu Santo, descienda sobre ti y tu familia, tu trabajo los acompañe siempre. Bendecido día para todos, fuerte abrazo en el Señor.
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5: La emisora imitada, pero no igualada. Eso jamás. 5:41. Gracias, Padre Giovanni. Gracias, Señor Jesucristo, el dueño del apartamento azul. 5:42. El resultado de chances y loterías. Otra de las cosas que piden los oyentes al 321-514-1053.
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5: Aquí te lo contamos de primeritas. La lotería del Meta 5975. Lotería del Meta 5975. 5975. La lotería de Manizales 2053. 2053 y la lotería de Manizales. La lotería del Valle 3392. 3392. 3392. Lotería del Valle. Con los chances. Sinuano 40. Ay, qué Sinuano. Sinuano Noche 6444. 6444, si no era noche, vámonos con Astroluna. Ese sí marcó 40-4091. Con el signo Cáncer, 4091. Astroluna. Astrosol. Se los tengo. 4851. 4851. Casi igual, ¿no? Cambiaron solo el número, el 40. Le puso un 8. Y al 91 le puso el 5. Entonces, casi, casi. 4851, Astrosol con el signo Tauro. Le regalo las ñapas, Dorado Tarde, 8281. Playford Día, 3740. Chontico Día, 3964. Paisita 1, 9666. El número aquel que le llaman, ¿cómo es? El número de la bestia. El 9666. Paisita 1. La Fantástica Día, 7880. Cafeterito Tarde, 12.50. Dorado Día, 70.32. Antioqueñita 1, 27.92. 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
5: Levántate con mucha alegría, despiértate con energía. La sonrisa de la mañana ya viene, temprano es más bacano, hoy es día jueves. Tendremos invitado al doctor, tendremos información, toda la gozadera de un nuevo día, un nuevo momento de vivir. Es jueves con Olímpica, jueves, ya buscando fin de semana, puente festivo. Estaremos dando el nombre de la nueva prima que van a apuntar con Olímpica Estéreo. En fin, cositas para este día que apenas arranca, con la bendición de Dios. 5:44, igual nos van enviando información. Lo que esté pasando hasta ahora, como el reporte que nos llegó de nuestro querido Jefferson ahí. Muy efectivo, gracias hermanito. Yo, Dios me lo bendiga, y a todos los oyentes que andan en la sintonía diciendo yo escucho. Y los invito a escuchar Olímpica. Algún dato que tenga por ahí que esté pasando en la ciudad, en el municipio, ahí en el barrio, en la cuadra. 321-514-1053. El WhatsApp de Olímpica Estéreo.
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1: Las 5 de Olímpica con 50 minutos, 5:50. Yo escucho Olímpica, ya viene temprano, es más bacano en el jueves. 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
3: Dios no está buscando perfectos. Dios está buscando disponibles. Moisés tenía excusas. Yo no sé hablar, Dios. Yo no soy el indicado. Manda a otro. Pero Dios no estaba buscando al más preparado. Él estaba buscando a alguien dispuesto. Moisés miró sus limitaciones y dijo: yo no sé hablar, yo no soy la persona idónea. Pero Dios no miró su elocuencia, sino su propio poder. Mientras tú te descalificas por tus errores o temores, Dios ya te aprobó para su propósito. Él no llama a los capacitados, Él capacita a los que llama. Dios ve más allá de lo que tú ves en ti. Muchas personas hoy no avanzan porque viven recordando sus limitaciones, su pasado, sus errores, lo que les dijeron. Pero cuando Dios te llama, no te llama por lo que eres hoy, sino por lo que Él sabe que puedes llegar a ser. Tus debilidades no detienen a Dios. Son el escenario perfecto para que se manifieste su gloria. Por eso, deja de decirle a Dios lo limitado que eres y dile: Señor, aquí estoy, úsame. Que Dios te bendiga inmensamente y que tengas un hermoso día agarrado de la bendición de Dios. Recuerda que Dios es bueno. Dios es grande.
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1: Con 4 minutos, 6, 4 minutos. Buenos días, buenos días. Bienvenidos a Temprano es más bacano con Olímpica Estéreo. Con Olímpica Estéreo, Temprano es más bacano. Más elegante, más monocuco, más play. Temprano es más bacano de Olímpica Estéreo. A nivel nacional, todas las emisoras olímpicas, luego de las 6 de la mañana está Temprano es más bacano. El programa de mayor sintonía en toda Colombia. 6 de la mañana, 4 minutos. Y aquí estamos en la ciudad de Villavicencio. Linda, hermosa. Magnífica. Yo escucho Olímpica Estéreo para entregarte a través de Olímpica 105.3 la programación de Temprano es más bacano. Un gusto saludarlo, Freddy Luna, el DJ de la gozadera por acá. Por aquel lado está mi querido Andrés Cardona. ¿Cómo está, Andrés?
2: Buenos días, Freddy, para todos nuestros oyentes de Olímpica que están conectados hoy ese jueves, a 2 días de uno de los partidos más esperados del grupo K, o por lo menos de los colombianos. Es el partido contra Portugal. Así que con la fe intacta para lograr ese primer

0: ganar, y eso imposible no, porque Alemania pues se ha dejado ganar. Hubo un mundial que no ganó nada, ¿se acuerda? Que llegó sí, después de ser campeón.
1: El 2018.
0: Y ya no, todos le ganaron. Y ay, ay, ay. Hay partidos hoy igual, de dos por grupo, se van a enfrentar a la misma hora para que vaya resolviéndose ya la vaina. Oye, me sorprendió que Sudáfrica sacó, bueno, Corea está ahí todavía esperando, pero le ganó a Corea 1-0 y lo puso a...
1: Lo puso a parir a esperar.
0: Sí, yo a esperar, yo vea usted.
1: Los coreanos son terribles.
0: Sí, esos coreanos no... Yo escucho Olímpica, Costa de Marfil, Curazao. Me imagino ganará Costa de Marfil. De estos que llegaron nuevos así, el más flandeque fue Curazao y Haití, ¿no? Porque Cabo Verde, bien.
1: Sí, se esperaba que también fuera de esos equipos que ni fu ni fa, pero pues ha tenido grandes actuaciones. Dos empates, uno frente a España, otro frente a Uruguay. Y esperar a ver qué más ocurre en este último partido también de este grupo.
0: Bueno, pues, 6:06 a.m. A ustedes saluditos, un abrazo. Vamos a estar en un rato comentando toda la información, lo que esté pasando, lo que haya pasado. Hoy el mundo tiene los ojos puestos en Venezuela, los dos temblores, terremotos que presentaron ayer de 7.5 y luego de 7.2, que afectó y ya va más de 167 muertos, Andrés. Uf, tenano. Y las imágenes también.
1: Y cuentan que hay 10.000 personas que aún no se sabe nada de ellas, es decir, que no se han comunicado, que no saben dónde están, cuál es su paradero,
0: si están vivas.
1: Ajá. Entonces, esto ocurrió y creo que fueron dos sismos o terremotos muy seguidos. Uno de 7.5 y el seguido como al minuto 7.2.
0: Y a la hora, hora y media, uno en Japón. No sé si le reportaron
1: ese,
0: también.
1: Es el que llaman ahora el cinturón de fuego, porque hubo sismo en Venezuela, hubo sismo en Estados Unidos, hubo sismo en Japón, en Nueva Guinea. Ese es el que llaman el cinturón de fuego del Pacífico. Ah. Y ahí es donde el día de ayer se presentaron varios sismos en nuestro planeta.
0: Listo, sí, después reportaron uno también muy fuerte en Japón, cerca a Tokio. 6:07 a.m. ¿Lo sintió, Chiti?
2: Bueno, es que yo estaba en un barrio que se llama Portales del Llano. Eso es como entrando por Covisán.
0: Porque hay gente de Bucaramanga que sí, ¿no? Que
2: ¿ustedes lo sintieron?
0: No, hasta acá no alcanzó yo. Hay gente vi que en Bucaramanga leí también de que no, que sí se sintió un poquito.
2: No, y nosotros, yo estaba acompañando al señor alcalde en su programa institucional de todos los miércoles, entonces él entregó la iluminación de la cancha de ese barrio. Oiga, es que barrio tan bonito, me gustó, de verdad. Uno le dice en Portal de Uy, uno dice, uy, eso debe ser lejos. No, la gente muy querida, quedó la iluminación tipo estadio, muy chévere. Y estábamos allá y cuando le indican al alcalde que tembló, entonces quedaron los del gabinete que lo acompañan. No, pues cualquiera tiembla, porque como van a haber cambios, porque como el alcalde le pidió la renuncia a todos los secretarios y funcionarios y vienen cambios.
0: Ayer decían que era por culpa del tigre.
2: La gente se ahora todo es culpa ahora,
0: sí,
2: del tigre.
0: Sí, ahora de aquí para adelante no, de aquí para adelante, Chiti. Cuatro años con lo mismo.
2: Cuatro años con lo mismo.
0: Imagínese, mire, Chiti, Andrés, 8 pisos edificio, colapsó completito.
2: Ahí viene a ver personas.
0: Y fue, ¿qué? Tarde noche, ¿no? Porque ellos ahora llevan 1 hora.
1: 5:02 de la tarde. Aquí en Colombia.
0: Aquí en Colombia, ya eran las 6:00. Bueno, ya está la gente más o menos en la casa, recogidos, o algunos llegando como tal. 6:08 a.m, encuesta olímpica.
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0: Yo escucho Olímpica, la encuesta olímpica, Andrés Cardona.
1: Es lo que nunca le puede faltar en un viaje largo, en vehículo, en carro, donde usted vaya, sea pasajero, sea como conductor particular.
2: ¿A usted puedo contestar como mi esposo?
1: ¿Cómo?
2: Yo no le puedo faltar a él.
0: Yo iba a decir la suegra.
2: Nunca puede faltar. Las opciones, yo no voté, no.
1: Y la 1, música. 2, comida. 3, conversar. O 4, dormir.
2: No, pero como
1: no, porque también pues uno cuando va de pasajero, cuando va en estos vehículos intermunicipales.
0: Yo diría que la música.
2: Música, es sí, como sí, el acompañamiento, música. ¿No?
0: Sí, yo diría más que todo la música. Música, creo yo. ¡Resultados!
3: Este es el resultado de la encuesta olímpica.
0: Lo que uno normalmente hace, ¿no? Buscar el cojín para acomodar bien, si es en un bus o es en el carro particular. Ajá. Acomodar la cabeza, ponerse los audífonos. E ir escuchando ahí a...
2: Porque yo una vez viajé a Barranca de Upía a un festival. Ajá. Entonces no llevé el carro porque pues iba sola y pues yo soy malita para manejar en carretera. No, o sea, digamos que porque era, pues iba a trasnochar y me daba miedo de volverme sola. Entonces cogí un bus ahí en el puente del Guatiquía, esos que van...
0: Intermunicipales, ajá.
2: Oiga, y qué frío tan impresionante. O sea, le ponen... Y eso parece que uno...
0: A lo que marque...
2: Costeñito, de verdad, eso parece que uno, o sea, viajara como en una cápsula de...

0: de hielo, o sea, es un frío impresionante.
1: Yo creo que no lo ha preparado, porque cuando no lo ha preparado, lleva la cobija, lleva su vaina, sí.
0: Y paramos aquí en Santa Cecilia, creo, y el señor que iba al lado mío, no, el señor va a comer pollo radioactivo ese.
1: De dudosa procedencia.
0: Y se sube con ese pollo, pues, mareol, entró en acción, pues el olor a condimento, sí. Y en ese frío, uy, no, siempre recuerdo.
1: Se le da por sacar el porta a la gente que va viajando y llevan ese hígado en cebolla.
0: No, compró pollo ese radioactivo.
1: Pero no había algo más tranquilo. Yo escucho Olímpica. ¿Qué votaron los oyentes, Andrés?
2: Con el 66% dijeron que música.
1: Sí, música.
2: Pero claro, es más normalito, pues si va en su vehículo, prende el radio, pone su música. Sus audífonos, el que va de pasajero.
1: Escuchando la Chiti.
2: Ajá.
1: Escuchando a Andrés. Escuchando los vallenatos.
0: Que vaya viajando ahorita rumbo a Gaitano, a Granada, que nos envíe una nota de voz. A ver, nos va aquí, escuchando.
1: Digamos, aquí está cumpliendo la ley, escuchándolos como tiene que ser. Gracias, doña Estela, Dios le pague el 30. 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
2: El 66% música, seguido por el 20% comida. Dice que en un viaje no les puede faltar comida también.
1: Sí.
2: Con el 9% dormir.
1: Ajá.
2: Y con el 5% conversar.
1: Muy raro, ¿no? Bueno, si va con la familia, sí, pero si va uno sentado ahí con alguien que se hace el dormido y se la recuesta.
2: No, y tenga que el hablador busca la forma, llama a alguien en el camino. Eso no le ha pasado que hay veces empiezan a llamar.
3: ¡Aló, sí, aquí voy! ¡Sí, aquí está el señor con el pelo blanco, va dormido!
1: ¡Ay, por Dios, señora! 6:12 a.m, ya venimos con información en la mañana de temprano, es más bacano.

0: 6 de la mañana con 16 minutos. 6 con 16 minutos. 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La emisora que te acompaña, la emisora que te informa, habilitado 321-514-1053, el WhatsApp de Olímpica Estéreo. Ya comienzan a movilizarse las ayudas para Venezuela, Colombia, El Salvador, el mismo Estados Unidos. Ya comienza a movilizar tanto personal como equipos necesarios para las personas en Venezuela, luego de estos dos terremotos que sacudieron seguiditos, ¿no, Andrés? A Venezuela, uno detrás del otro.
1: Pues en la tarde de ayer, miércoles 24 de junio, estos dos potentes movimientos telúricos que paralizaron a varias regiones del país de Venezuela, por ejemplo en Caracas y en otras ciudades principales, el impacto hizo que los edificios se balancearan, provocando evacuaciones masivas y momentos de mucha tensión. Hubo dos, uno de 7.5 y otro de 7.2, los dos muy pegaditos con diferencia de menos de un minuto.
0: Caramba. Pues
1: es el reporte oficial del Servicio Geológico de los Estados Unidos y de otras agencias. El epicentro fue la zona costera occidental, cerca de Morón, en Carabobo, y en San Felipe, en Yaracuy. Pues al ser un sismo muy superficial, porque fue menos de 30 kilómetros de profundidad, la intensidad del movimiento fue muy intensa. Pues hasta el momento, las autoridades hablan ya de 167, 170 personas fallecidas. Ya Colombia envió ayuda como organismos de socorro, todo lo que es la protección civil y la evacuación de los daños estructurales reportados en algunas edificaciones allí en Venezuela. Pues esta es la información que ocurrió aquí en Colombia. Eso fue 5:07, 5:10 de la tarde, donde se reportó, dice Freddy, que ya están una hora más tarde, eran después, sí, de las, claro, 6 de la tarde, que ya estaba la mayoría regresando a sus hogares de sus trabajos y todo eso, cuando lo sorprendió estos dos fuertes sismos, o comúnmente ya después de 6 grados, les llaman terremoto, ocurridos en Venezuela. Uno de 7.5 y el otro de 7.2. Se podría decir que es como una réplica, el del 7.2.
0: Debe ser altísimo aquí el que hemos sufrido, y que yo me acuerde cuál fue.
1: Hace un año.
0: ¿De 5? Fue,
1: sí,
0: 5.4, algo más o menos. Hay una señora, una pensionada de 80 años que vive en el sur de Caracas, dijo que este fue mucho peor que uno que pasó en 1967. Imagínate tú. Yo escucho Olímpica. Muchos los edificios caídos de tantos pisos, 5, 10, 8 pisos, en este fuerte terremoto que es la noticia mundial a esta hora. 6:18, Olímpica te acompaña, Olímpica te informa. 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
2: Un agricultor del municipio de Granada murió en un accidente de tránsito en la vía San Juan de Arama. Este terrible accidente sucedió en la noche del domingo en la carretera que comunica Granada con San Juan de Arama. Y el resultado es esta persona fallecida. La víctima fue identificada como César Augusto Medina Vega, es un agricultor de Granada. Tras el fuerte impacto, fue trasladado de urgencia al Hospital Departamental de Granada, donde lamentablemente se confirmó su muerte debido a las graves lesiones que recibió en este accidente de tránsito. Los demás ocupantes involucrados en el siniestro permanecen pues bajo observación médica y reciben atención especializada.
0: Yo escucho Olímpica, 6 de la mañana con 19 minutos. 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En la mañana de hoy, chicos, nos reportaron un carro volcado frente a la entrada de Barú, un carro particular, hacia las 5:20 de la mañana. Ya a esa hora también llegaron las autoridades para hacer lo respectivo, revisar si las personas estaban bien y por qué sucedió este siniestro vial. 6:20.
2: Ayer también vimos las imágenes que pues son raras, ¿no? Si vieron el taxi que se fue a una cuneta.
1: Sí, ahí en el anillo vial.
2: Sí, cerca a Cuarzo, donde un taxi terminó dentro de una cuneta ahí al costado de la vía. De acuerdo a lo que decían algunos conductores de taxi, el vehículo habría quedado sin la debida...
1: O sea, como que no le pusieron freno de mano.
2: Eso, entonces como que eso hizo que...
0: Ah, se fue solito, ajá. No tenía el conductor.
2: No. Okay. Parece que él se fue a tomar un tinto y no le puso...
0: El...
2: No,
0: o sea, se fueron los dos, el dueño y el carro.
1: Y se marchó.
0: Dijo, ah, toma tinto yo también. Ah, ok.
2: Pues sí, no le dejó, que ahí se le deja que la...
1: El freno de mano, ¿no?
0: Sí,
1: es...
0: el freno de mano.
2: Sí. Lo que habría provocado que, pues, digamos que se avanzara.
1: Tienen que traer como una grúa y todo eso para poderlo sacar de la cuneta, porque ha quedado incrustado y quién lo sacaba de allá. Entonces, pues afortunadamente fue solamente como el golpe del carro y lo que sucedió, no fue algo pues que un accidente o sí, personas heridas.
0: Pero está dañado todo el frente, quedó vuelto una melodía, dijo Andrés. Sí, sí, ahí se ve, ya estoy ahora así viéndolos. El SXC 178. Vea usted. Yo escucho Olímpica, 6 de la mañana con 21 minutos. 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Yo escucho Olímpica Estéreo. Ayer en la tarde, Iván Cepeda reconoció el triunfo de Abelardo de la Espriella. Llama al respeto por la democracia. Iván Cepeda reconoce el triunfo de Abelardo de la Espriella y llamó al respeto por la democracia. El senador y ex candidato presidencial Iván Cepeda Castro reconoció oficialmente la victoria de Abelardo de la Espriella en las elecciones presidenciales. Lo reconoció como el nuevo presidente de la República. Pues, durante su declaración pública, Cepeda afirmó que acepta el resultado como un acto de responsabilidad democrática y un aporte de paz.
1: Pues Freddy Chiti, oyentes de Olímpica, el Consejo Nacional Electoral concluyó el proceso de escrutinios de la segunda vuelta presidencial y confirmó la victoria de Abelardo de la Espriella, cuyos resultados finales ampliaron ligeramente la ventaja obtenida durante el preconteo. De acuerdo con las cifras consolidadas por la autoridad electoral, Iván Cepeda perdió 400 votos frente al resultado preliminar divulgado la noche del domingo en las elecciones, mientras que de la Espriella recuperó 624 sufragios durante la revisión de actas realizadas por las comisiones escrutadoras en todo el país. Con estos ajustes, la votación definitiva de Iván Cepeda quedó en 12.708.312 votos frente a los 12.708.712 reportados inicialmente. Por su parte, de la Espriella pasó de 12.959.542 votos en el preconteo a 12.960.166 en el escrutinio final. Los resultados contrastan con las expectativas de la campaña del candidato del Pacto Histórico, que después de las elecciones impulsó reclamaciones y revisiones con la expectativa de reducir la diferencia de cerca de 250.000 votos que la separaban de su rival. Uno de los mayores ajustes se presentó en Bogotá, donde de la Espriella recuperó 401 votos y Cepeda perdió 535 frente a las cifras preliminares. En el exterior, el hoy presidente electo sumó 25 votos y su contendor perdió 9. En Antioquia, por ejemplo, la revisión favoreció ampliamente a de la Espriella, quien recuperó 992 votos, mientras que Cepeda registró una disminución de 788. En contraste, Atlántico fue uno de los pocos territorios donde el resultado se movió en sentido contrario, ya que el presidente electo perdió 296 votos y el dirigente de la izquierda sumó 51. La revisión también produjo variaciones en el Valle del Cauca, donde ambos candidatos registraron una reducción en su votación respecto a los datos entregados durante el preconteo. Ayer ya el CNE, 3 de la tarde, dio como presidente electo ya oficialmente con la acta, creo que la E26, da como ganador de estos escrutinios a Abelardo de la Espriella.
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2: Dos hombres de 34 y 33 años fueron capturados cuando la policía, y en flagrancia, cuando la policía los sorprendió porque habían hurtado cableado en la red semafórica en el sector de Villacentro, acá en Villavicencio. El procedimiento se llevó a cabo durante la hora de patrullaje sobre la avenida 40 con calle 15, donde los uniformados sorprendieron a los sujetos manipulando las redes eléctricas subterráneas de un semáforo para extraer varios metros de cable. Según las autoridades, los capturados utilizaban herramientas especializadas para cometer el hurto, causando afectaciones al sistema de movilidad de la ciudad y poniendo en riesgo la seguridad de conductores y peatones que transitan por esta concurrida zona. Es que es aquí cerca, a Villacentro. Los hombres fueron puestos a disposición de la fiscalía y deberán responder por el delito de hurto. Entre tanto, la policía anunció que coordinará con la Secretaría de Movilidad las labores de reparación del semáforo afectado para restablecer su funcionamiento.
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1: Pues mi querida Chiti, mi apreciado Freddy, delincuentes se habrían ingresado a escuela de patinaje en Villavicencio el día de ayer.
2: Oiga, sí, y ahí en pleno día, frente ahí al estadio. Bueno, al estadio no, a la... Por detrás del estadio, ¿no?
1: Sí, eso
2: ahí quedan las instalaciones de Idermeta.
1: En pleno día, en horas de la tarde del día de ayer, hurtaron dinero y celulares. Pues esto se presentó allí en este sector, en la escuela de patinaje de Villavicencio, donde se presenta este presunto caso de hurto en la escuela de patinaje, ubicada allí en el barrio olímpico de Villavicencio, donde sujetos habrían ingresado al lugar y se llevaron aproximadamente 300.000 pesos en efectivo y dos celulares. Según lo que se conoce, los videos y la denuncia, los responsables habrían utilizado una estrategia de distracción para cometer el robo. El hecho, pues, se había registrado a eso de las 3:20 de la tarde del día de ayer miércoles.
0: Vea. 6:26 a.m. Yo escucho Olímpica, que te acompaña. 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Oyentes conectados también en la señal del 321-514-1053. Con cualquier novedad que tengan, reportes al 321-514-1053. Me dicen hola, chicos. Saludos en San Juan de Arama, que estuvo de cumpleaños ayer. 471 años, Chiti.
2: ¿Todos esos años es San Juan de Arama?
0: Ayer San Juan de Arama cumplió 471 años y me mandan una imagen de...
2: ¿Tiene más años que San Martín?
0: Yo no sé. Celebramos 471 años de San Juan de Arama, 1555-2026, dedicado a quienes en su nobleza, esfuerzo, un amor por su patria. Atentamente, Alcaldía Municipal San Juan de Arama. Dime, mi querido Andrés. Yo escucho Olímpica Estéreo, ¿no? Me hacía seña, yo pensé que necesitabas algo, cafecito, ¿qué necesitas? ¿Está bien?
1: A la señorita.
0: Ah, la Chiti. Necesita. Chiti, que le regales una mirada, por favor.
1: levante la cabeza.
2: Es que usted se hace muy lejos.
0: Sí, no, no.
2: Le voy a ocupar el puesto del jefecito que lo dejó.
1: Sí, no, eso es sagrado, ¿sabes?
0: Además, lo que sientan ahí no.
2: Que se sientan en el puesto no dura.
0: Ay, ay, ay. Yo escucho Olímpica Estéreo. Estaba viendo lo del caso de Luis Mariano Díaz, ¿no? El hijo del cacique. ¿Sí supieron? ¿Sí se enteraron? ¿No, Chiti?
1: Sí, claro.
2: Sí, claro, ayer lo contamos acá.
0: Eso va andando, ¿no? Va.
2: Sí, saque eso. La prueba para ver lo que hay. Yo estoy esperando el audio de Betsy Liliana, ¿no?
0: Sí, este de sí lo de mamá. Betsy.
2: Uh-huh. Oiga, supuestamente tienen una organización, gota. No criminal, pero bueno, eso de gota a gota.
0: Gota a gota,
2: ¿no?
0: Sí. Uh-huh.
2: Pero secuestraron, torturaron, privaron a alguien que no quería pagar. Digamos que la investigación avanza por ahí, ¿no? Son 5 capturados con unas caritas de verdad, uno ve las fotos.
0: Yo, uno se la chiste, uno ve la foto y le dan ganas de pagar las cuotas.
1: De no quedarse uno atrasado. No, y si uno no, pone tome, el tío, y pucha.
2: Y uno va solo a los comentarios a los que dice la banda de los 5 cuellos, que verdad, ninguno tiene cuello.
0: Ay, 6:28, pico y placa, Andrés Cardona.
1: Pues hoy en Villavicencio las restricciones para los vehículos particulares que las placas terminan en 1 y 2. Esa es la restricción hoy en nuestra ciudad. Hoy jueves 1 y 2 tienen restricción en Villavicencio, en el sector que delimita el polígono. Allí ustedes no pueden ingresar de 6:30 a 9:30 de la mañana y de 5 de la tarde a 8 de la noche. Hoy los Olimpia Amarillitos tienen restricción las placas que terminan en 0.
0: Ya los presidentes están enviando apoyos a Venezuela. El presidente de El Salvador, presidenta de México, Claudia Sheinbaum. También se habla de los presidentes de Chile, Brasil, Argentina, Bolivia, Uruguay, Panamá y Honduras, que ya se unieron y van a enviar ayuda y asistencia humanitaria, equipos de emergencia y apoyo logístico en el tema de Venezuela. 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
1: Pues buscan el responsable de accidente que habría ocurrido el día de ayer tras arrollar a un menor de edad. De familiares denuncian que el pasado 23 de junio de 2026, a eso de las 8:50 de la mañana, se presentó un accidente de tránsito ahí en el barrio Cantarrana, frente a Coca-Cola, donde el presunto responsable habría huido del lugar sin responder por lo ocurrido. Según las diferentes cámaras de seguridad del sector, los hechos también contados por los transeúntes, los que iban allí en el sector, y todo lo que se ve en las cámaras de seguridad, se ve que se observa, valga la redundancia, que el vehículo habría intentado pasar por el costado derecho y terminó llevándose por delante al menor, aparentemente por una maniobra imprudente o exceso de velocidad. Pues la familia asegura que el conductor se retiró del sitio sin brindar primeros auxilios al menor y pide ayuda para identificarlo y que responda por lo sucedido.
0: Sí, eso estaba viendo por acá. Tenaz. 6:30 a.m. Olímpica te acompaña, Olímpica te informa. Buenos días, hola.
3: Olímpica, muy buenos días. Ahí les mando evidencias que a los señores de los motocargueros se la pasan haciendo mototaxi también. Ya cargan hasta sillas. ¿Qué estará pasando con las autoridades que no detienen a los señores? Eso no es para pasajeros.
0: Listo, señor. 6:30 a.m. Casos y cosas que reportan los oyentes en la ciudad. 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
2: Un juez de control de garantías ordenó medida de aseguramiento en centro carcelario para Eduard Evelio Girata Cañón y Silvio Girata García. La fiscalía lo señala de intentar asesinar a un padre y a su hijo en la vereda Buenavista, acá en Villavicencio, en la zona rural. Okay. Según la imputación de la seccional Meta, los hechos habrían ocurrido en agosto del 2023. La investigación avanza e indica, o dio como resultado, que en una discusión por linderos entre una finca y un predio, terminó en disparos. Al parecer, ambos procesados habrían atacado con revólver y escopeta al hombre que reclamó y a su hijo, quien trató de defenderlo. Las víctimas fueron llevados a un centro médico donde sobrevivieron a las heridas que estos dos hombres les provocaron. La fiscalía les imputó homicidio agravado en grado de tentativa. Ninguno de los dos aceptó los cargos durante la audiencia. La Policía Nacional los capturó días después en una vía pública del barrio Playa Rica y el otro en el centro de Villavicencio. Desde ahora, pues, enfrentarán todo el proceso, sí, porque pues continúa, digamos, sí, que las audiencias tras las rejas, pues los mandaron a centro carcelario porque son señalados, según las autoridades, de este atentado en la vereda Buenavista, y este juez dijo, ustedes tendrán que defenderse, pero en prisión, y envió a estos dos hombres por disparar con revólver y escopeta a un padre y a un hijo. ¿Y todo por qué? Por la pelea de unos linderos en una finca. Hágame el bendito favor.
0: Es lo que más se da siempre, peleando por tierras, que muchas veces ni son de uno, ni son del otro, y terminan estas cosas. 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Hay el fenómeno del Niño que viene preocupando. Declaran ya desde ya, apenas estamos en junio, ya están declarando alerta en varios hospitales. Los hospitales públicos y privados, así como servicio de ambulancia en departamentos del país, deberán activar sus planes de emergencia porque se viene el fenómeno del Niño. Ola de calor que ya se siente en Europa, ¿no, Andrés? Veía por ahí España, Francia, a temperaturas altísimas. Ellos, bueno, una chica que me reportó esta mañana, no creo que 50, no, como agua. ¿Cuánta? ¿Unos 50 grados?
1: Ellos en este momento están en verano. Hasta mediados de septiembre se activa el verano en lo que es en la parte, en el hemisferio norte de nuestro globo terráqueo. Ahí es donde se hace... están en verano en ese momento lo que son los países europeos, Estados Unidos. Por eso es que ahorita se inventaron eso del cool break, la pausa de hidratación.
0: Break. La break y hydration. Sí, señor. Entonces, eso lo reportaron esta mañana algunos de los oyentes. Y yo, wow, tenaz lo que está pasando con la ola de calor en el mundo, que ya está por llegar a Colombia con el fenómeno de El Niño. Estos días pues no ha llovido en la ciudad, ¿no? Mucho sol, solecito, caliéntame un poquito.
1: Cae, pues hay unas que otras goticas por ahí por 10 minutos y ya.
0: Bueno, ya hasta están sufriendo con corte de luz.
1: Ajá, la Chiti contaba la historia de estos que se peleaban por terrenos y estos se pelean porque le iban a quitar la moto. Pues hay videos que quedaron registrados en el momento en que dos agentes de tránsito fueron agredidos física y verbalmente mientras adelantaban un procedimiento de control ocurrido aquí en Villavicencio. Todo lo que se conoce, según los funcionarios, intentaban inmovilizar una motocicleta cuyos ocupantes presuntamente no contaban con los documentos requeridos cuando se desató la confrontación. Pues en el sector, gente compartió videos de lo que pasaba y estas reacciones entre los ciudadanos, quienes se debaten sobre la importancia de estos operativos para recuperar el espacio público y hacer cumplir las normas para mejorar la seguridad vial. Pues ayer en este llamado que se le hicieron en este puesto de control, ocurrió esta pelea entre agentes de tránsito y dos personas que se movilizaban en una motocicleta que presuntamente, al parecer, no contaba con sus documentos al día, le fueron a inmovilizar y se dieron muñequera.
0: Que suele pasar, ¿no? Uh-huh. Muchas veces, o se agarran a cascazo limpio. 6 de la mañana, 34 minutos. Hola, chicos, sí, por aquí el año pasado en Lleida y Barcelona, 46 grados centígrados. Uh-huh. En España, terrible. 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Y la información, Michiti.
2: Este sábado 27 de junio, el centro comercial Villa Julia será escenario de una nueva jornada de Villavo Activa. Es una estrategia que busca impulsar la actividad comercial en el centro de Villavicencio y brindar a los asistentes un espacio para disfrutar del partido de la Selección Colombia frente a Portugal. Durante la jornada, que iniciará a las 2 de la tarde, habrá actividades lúdicas, recreativas, concursos, música en vivo, así como ofertas, descuentos y rifas por parte de los almacenes del Centro Comercial Villa Julia y sus alrededores, todo el comercio del centro que se vincularon a esta iniciativa. Van a colocar una pantalla gigante, eso es lo que nos dicen, pues esa es la invitación que nos están haciendo.
0: Uy, claro, ese día juega Colombia también, Chile. Sí.
2: El primer partido... que se fue, ese fue el 17 de junio, ¿cierto? El primero fue el 17, ¿verdad? Sí, señora. Que fue el pasado miércoles. También se colocó pantalla gigante ahí en la plazoleta Los Centauros. Y también este evento sirvió para dinamizar la economía de este emblemático lugar en horas de la noche. Dicen que se generaron ventas por más de 8 millones de pesos de empresarios que vendían camisetas, buselas, manillas, gorras. Entonces la idea es trasladar este mismo evento, pero el sábado a las 6 de la tarde, es decir, desde las 2 de la tarde, para ayudar a todos los comerciantes del sector del Villa Julia ahí, y la administración municipal apoya este evento y colocan pantalla gigante.
0: Bueno, va a estar bien para que se programe entonces ahí en el sector de Villa Julia, en el centro comercial. El partido es a las 6:30, puede llegar muy temprano para que comparta plancito de amigos, de la familia, chévere, para ver el partido contra Portugal, que va a estar vibrante. 6 de la mañana, 37 minutos, Olímpica te acompaña, Olímpica te informa. ¡Olímpica!
1: También entre la información y lo que se conoce de las diferentes noticias que ocurrieron el día de ayer aquí en la ciudad de Villavicencio, es como la comunidad tomó justicia por mano propia contra un presunto ladrón ahí en el sector de Vencedores. Este presunto ladrón fue retenido por habitantes del sector Vencedores en Villavicencio, donde según lo que cuenta la ciudadanía, la comunidad habría reaccionado tomando justicia por mano propia tras el hecho. Pues ahí llegaron las autoridades, se ve cómo agarran a este presunto ladrón y le dan su paloterapia.
0: Y su muñequera.
1: Ajá, y ahí llegan las autoridades, lo detienen y se lo llevan, pero ya la comunidad está cansada allí en el sector de Vencedores, que siempre lleguen estos tipos, hagan lo que quieran, roben a la gente y no hacer nada. Las autoridades, dicen ellos, no llegan al sector, a veces llegan ya cuando se pasó todo, y se nos cansamos y tomamos justicia por mano propia, y eso fue lo que ocurrió el día de ayer con este presunto ladrón que fue retenido por habitantes del sector de Vencedores en Villavicencio, donde la comunidad pues reaccionó tomando justicia por mano propia tras el hecho y le pegaron sus cariñitos.
0: En Vencedores, ¿no?
1: Ajá, sí, señor.
0: Unidos hasta el mundo, los dos Vencedores. 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Yo escucho Olímpica, la gran Chiti de Colombia, más de 20 años de trayectoria. Y el gran Andrés Cardona, ¿con cuántos años lleva Andrés? ¿Tres ya? ¿También, no?
4: 20 también.
0: ¿También? Es un bárbaro. 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Hoy llega una nueva prima, deben estar pendientes en la sintonía Olímpica. ¡Olímpica! 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Deben estar pendientes a la prima cuando la entreguemos para que la apunte. Hoy es una más, es día jueves, falta la del día viernes. Y el próximo, porque se viene Puente Festivo, el próximo martes ya llegará una más. Y el miércoles entregamos la prima primero de julio, ¿cierto, señor?
1: Sí, señor. El próximo miércoles primero de julio estaremos entregando el ganador o la ganadora de medio millón de pesos con las primas millonarias de Olímpica.
0: Eso es.
2: También en este resumen de noticias a las 6:38, la policía capturó en zona rural de San Pedro de Arimena, en Puerto Gaitán, alias Sobrino, o Sobri, o Andrés, requerido por homicidio agravado, concierto para delinquir y porte ilegal de armas. La detención se logró durante operativos del plan cazador tras detectar inconsistencias en su identificación, según las autoridades. Sobrino sería integrante de la banda Los Tomates y estaría vinculado al asesinato de un líder del municipio, de un municipio de acá, del departamento del Meta, que ocurrió en el 2022 en San Martín.
0: 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A esta hora las noticias internacionales copan también lo que es lo que pasó en Venezuela, siguen saliendo detalles, siguen también mostrando imágenes, lo que dejó ayer los dos fuertes temblores tipo terremoto de 7.5 y 7.2. Los planes que se alistan en Colombia porque ya llega un nuevo festivo, aunque ya se hizo una demanda para tumbarlo, ¿sabían? ¿No sabían?
1: Sí, ay, pero, igual, amiga, vamos, pero no, igual lo vamos a disfrutar este año, si algo, si lo tumban.
2: ¿El del 20
1: o algo,
2: de julio?
1: Sí, el del 13, el de la Virgen de Chiquinquirá.
2: Es el de julio.
1: Ajá, sí, señor, sí, señora, perdón. Y pues si llega a pasar algo y que lo tumban, ya sería para el año entrante. No alcanzamos a salvar este año.
0: El pasado 4 de junio el Congreso aprobó un nuevo festivo nacional y ahora hay gente que lo quiere tumbar. Se trata del día de descanso creado por la para conmemorar a Nuestra Señora del Rosario de Chiquinquirá, una fecha que se celebra cada 9 de julio. Hay una demanda que fue revelada por un medio de comunicación que conoció que quieren tumbar esto, que vulnera varios principios constitucionales, es lo que dice el man que puso la demanda. Yo escucho Olímpica, 6:40, así que hay que aprovechar este año porque no sabemos si el otro año está, si no está, si se puede, si se podrá hacer eso contra el gobierno, tumbar una vaina esa o no.
1: Sí, porque es un decreto, entonces lo pueden
0: derogar, que llaman. Yo escucho Olímpica 6 de la mañana, 40 minutos. Y luego de las 7 estamos con la sección de cumpleaños, con el numeral de la mañana. Hoy llega el doctor Alejandro Cruz para estar terapiando con él. Ustedes conectados con Olímpica para apuntar la nueva prima. Estar conectado en las redes sociales, arroba Olímpica Villavo. ¿Ya somos cuántos en Instagram, mi querido Andrés Cardona?
1: 103,000.
0: ¡Wow! 103,000 seguidores a ustedes, gracias. Ahí están colgados imágenes, videos con Nachiti en su salida a la calle, compartiendo con los oyentes. Imágenes del sismo que pasó ayer en Venezuela. Ayer estaba de cumpleaños Juan C. Zapata también, ¿no?
1: Sí, señor.
0: Le dejamos el saludo ahí. Un abrazo para él. Y a todos los oyentes que están conectados a través de las historias, subimos la pregunta del día, que es encuesta en Temprano Es Más Bacano de Olímpica Estéreo. 6:42 minutos. 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
1: Listo, va.

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0: Que te regale vida, salud, la dicha, la alegría de celebrar cumpleaños con Olímpica Estéreo. 7 de la mañana en punto, vamos a celebrar cumpleaños hoy de nuestros oyentes. Hoy que cumples años,
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0: Tu cumpleaños hoy con Olímpica, 7 de la mañana en punto. Vamos a ver también que se celebra un día como hoy
1: años.
0: Y más en este jueves
1: es la
0: 25 de junio, versión 20 26 días, 176 del año, semana 26, muchos 6, ¿no? Faltan 5 días para que termine el mes de junio, cuarto jueves del mes. El próximo festivo será el junio 29, lunes. Festivo por el día de San Pedro y San Pablo. Yo escucho Olímpica Estéreo. Este es el de San Pedro, es el de Péquese, la rodadita. Sí,
2: exactamente, por ejemplo, en la ciudad de Ibagué están de fiestas también por el San Juan. Y este fin de semana en San Pedro, en Neiva.
0: Uh-huh.
2: Allá estará todo lo que es el torneo del bambuco, estará el reinado internacional del bambuco, todo lo que tiene que ver estas festividades del llamado Tolima Grande, lo que es Tolima y el Huila, andan de fiestas por estos días.
0: Péguese la rodadicta. 7 de la mañana en punto, buenos días.
3: Yo escucho Olímpica Estéreo, buenos días, para felicitar a la señorita Laura Valentina Díaz. Está cumpliendo años, que me dio la bendiga y la proteja de parte de sus abuelos padres. Muchas gracias.
0: A usted, mi hermanito, un abrazo para ella, bendiciones miles. Buenos días, hola.
4: Buenos días, Olímpica. Es para desearle un feliz cumpleaños a mi hijo Wilson Eduardo Ortega, desde aquí, desde Villanueva Casanare, que lo queremos mucho, que lo pase bien y que disfrute.
0: No, listo, mi señora, con todo el gusto. Un abrazo desde Villanueva para él. Celebrando hoy cumpleaños con Olímpica Estéreo, como tiene que ser. Yo escucho Olímpica. Buenos días, hola.
5: Buenos días, yo
0: hola.
5: Escucho Olímpica Estéreo para celebrar los cumpleaños de Karina Tatiana, mi esposa, que cumple años hoy. Que mi Diosito me la bendiga, que la pase muy feliz, muy feliz. Y aquí está su esposito y su hijo, haciéndola feliz el día de hoy. La queremos mucho, mi amor.
0: Bueno, tremendo regalo. 7 de la mañana, 2 minutos. La compañía de la familia, compartir con ellos. Hoy es el Día Mundial Antitaurino, mi querido Andrés. La corrida de toros y tales. Los que están en contra de...
2: Pues de todo el activismo que se opone a la utilización de toros en espectáculos...
0: públicos.
2: Sí, señor.
0: Día Mundial del Vitiligo. ¿Sabe cuál es, no? Me suena.
2: Sí, es el que la piel cambia de pigmentación, cambia de color.
0: Correcto. Y Día de la Gente de Mar. Hoy, 25 de junio. Yo escucho Olímpica Estéreo. Vamos a revisar ahora Colombia mientras van llegando las notas de voz de los oyentes. Al 321-514-1053, el WhatsApp de Olímpica Estéreo. Yo escucho Olímpica. Buenos días, hola.
6: Olímpica, muy buenos días.
0: Buenos días.
6: Desde Barcelona, España, un saludo muy especial de cumpleaños a mi hermano Charlelet Cifuentes. Hermanito, feliz cumpleaños.
0: Listo, dale.
7: Buenos días, yo escucho Olímpica para decirle un muy feliz cumpleaños a mi esposo Guillermo Londoño, a mi hijo Alejandro Londoño, que los amamos, que le deseamos un muy feliz cumpleaños, que Dios nos permita compartir muchos años juntos, que le regale muchas bendiciones, un abrazo de parte de su esposa, hija y hermana Marley, demás hijos y demás familiares, un abrazo.
0: Listo, perfecto. Saluditos. Los oyentes envían al 321-514-1053. No sé, este man no me hizo... Bueno, yo soy de reírme mucho, Chiti, pero este Andrés López nunca me hizo reír, no sé. Humorista colombiano. 55 años, el de la... ¿Cómo es eso?
2: Pelota de letras. Yo creo que se quedó en eso, en la pelota de letras y ya.
8: Yo, o sea, a mí cual no me hace reír. Pues... Yo sé que es bueno y a muchas personas les encanta, pero a mí Suso el Paspi no.
0: No, ah, yo pensé que iba a decir el director. Ah, sí, Suso también. ¿A dónde es Andrés? ¿O de su tocayo? Andrés López, ¿no?
2: Eso, no sé, quiero que Se quedó solo con sus pelotas de letra y no más.
0: Humorista, y es colombiano, hermano. 55 años, hoy está de cumpleaños, no sabía que era colombiana por el nombre y todo. Natasha Claus, Chiti, pues la gran, ¿cómo que se llama en la novela?
2: 50 años está cumpliendo hoy.
8: Y era Sarita.
0: Sarita. En Pasión de Gavilanes. Actriz colombiana, nacida en Barranquilla, Natasha Claus.
2: ¿Barranquilla?
0: Amasita, ¿sí? Dice acá.
2: La tenía como caleña.
0: Aquí dice nacida en Barranquilla, actriz colombiana. Busque igual por Google, a ver.
2: No, dice nació en Cali, pero muy temprana edad se traslada con su familia a Barranquilla.
0: Nacionalizada, así como como el presidente que nació en Bogotá, pero es costeño. 51 años, Natasha Claus. La gran Sarita de Pasión de Gavilanes.
2: Tiene nombre y usted lo encuentra con nombre raro. Es porque sus abuelos paternos eran originarios de Lituania y Rusia.
0: Oh, caramba.
2: Emigraron a Uruguay, mientras que sus padres uruguayos nacionalizados colombianos.
0: Listo, ahí está.
2: Ha cumplido 50 años hoy Natasha Claus.
0: Natasha, yo escucho Olímpica Estéreo. Buenos días, celebrando cumpleaños los oyentes, vamos con ellos. Por acá, más oyentes, buenos días, hola.
9: Buenos días, Olímpica. Para felicitar a mi señora madre Julia María, que se encuentra en el cielo hoy. Y muchas bendiciones, gracias mamita por el tiempo que nos acompañó. Y la vamos a recordar por siempre.
0: Listo, mi señora, saludos, un abrazo. Yo escucho Olímpica, la emisora que se metió Olímpica Estéreo, buenos días.
10: Buenos días, Dios bendiga, yo escucho Olímpica. Para felicitar a don Eleodoro Torres Pavón, que está cumpliendo 95 años el día hoy. Por favor, señalen el favor para felicitarlo.
0: Claro que sí.

0: Muy buenos días para buenos la días. Mesa Olímpica Estéreo, para saludar a mi hijo Andrés Felipe Roa Cabreras de Remolino, que está cumpliendo años. El bebé está con... Hijo, feliz cumpleaños, Dios lo bendiga, que Dios lo ayude, siga así de juicioso. Y muchas bendiciones en sus cumpleaños y en todos los días que vienen.
1: Listo, mi señora. La gente de Remolino celebrando hoy.
2: Enviando mensajes a nuestros oyentes a través del WhatsApp Olímpica 321-514-1513. Por aquí un saludo para Juan Camilo Pérez del barrio Porfía. Está cumpliendo hoy 25 años. Su familia lo saluda, le desean lo mejor, que siga cumpliendo muchísimos años más. De parte también de Olímpica Estéreo, que hoy saluda a Juan Camilo Pérez ahí en el sector del barrio Porfía.
1: Oyentes celebrando cumpleaños hoy en el 321-514-1513. Envía con nota de voz y le vamos dando play. Saludo cortico y efectivo. ¿Dónde anda celebrando cumpleaños? ¿De parte de quién lo saludamos? ¿Cuántos está celebrando?
3: Y que cumplas muchos años.
1: Yo escucho Olímpica, oyentes al 321-514-1053. Y también daticos. Andrés, ¿me confirma, por favor, un día como hoy se nos fue Michael Jackson?
2: Sí, señor, un día como hoy, en el año 2009, fallece el cantante y bailarín estadounidense Michael Jackson, nacido en 1958. Uh-huh. Pues un día como hoy, pero en el 2009, se da su fallecimiento a los 50 años.
1: ¿Alguna que le guste de Michael, Andrés?
2: La mayoría...
1: ¿Cuál quieres?
2: Billie Jean, me parece.
1: ¿Le gusta la de Billie Jean?
2: Sí, señor.
1: ¿Y no, la You Walk, no le gusta?
2: A esa también es buena.
1: ¡Woo! Chiti, el Michael. ¡Tú no eres Michael! ¿No se ha visto Scary Movie? La hace, ¿no? Le hacen una parodia al hermano, a Jermaine Jackson. Aquí está Michael. Se nos fue entonces un día como hoy, ¿qué? En el 2009.
2: En el 2009, sí, señor.
1: Nacido en 1958, el gran Michael Jackson. Me suena también Farrah Fawcett. Esa no fue una destacada actriz.
2: Claro, sí, que también.
1: Sí. Se nos fue también un día como hoy en el 2009. Yo escucho Olímpica. Hoy el mundo del disco Olímpica recuerda al gran Michael Jackson. Arrancó con sus hermanos en los Jackson 5. Luego ya hizo su carrera en solitario con su papá Joseph Jackson. 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Oyentes andan celebrando cumpleaños al 321-514-1053, el WhatsApp de Olímpica Estéreo.
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1: Más saluditos, buenos días.
6: Buenos días, Olímpica Estéreo, los bendiga a todos.
1: Gracias.
6: Para saludar a mi hijo Esteban Alejandro Reynoso Santana, que se encuentra de cumpleaños hoy. Decirle, hijo, te amo con todo mi corazón. Dios te bendiga y te proteja. Y gracias por ser ese hijo tan maravilloso que es.
1: Listo, mi señora. Saluditos a él, un abrazo. ¿Hay más? Sí, hay más. Al 321-514-1053. Buenas.
7: Muy buenos días.
1: Buenos días.
7: Un saludo para ver un saludito muy especial para Wilson Eduardo Tegón Morales. Un feliz cumpleaños, que Dios lo bendiga, de parte de sus hermanas y sus papás. Hoy, 25 de junio, en Villanueva, Casanare, por favor, muchas gracias.
1: Listo, saluditos, un abrazo. Porque sabes que no... Vamos con otro saludo más por acá, que van llegando. Buenos días, hola.
8: Buenos días, señores. Hola. Olímpica, yo escucho y los invito a escuchar Olímpica Estéreo. Esta mañana quiero felicitar con todo mi corazón a una persona muy especial, que la quiero mucho, mi tía Janet, tía, que hoy celebre, que hoy sea feliz, feliz, que Dios la bendiga grandemente y que siga cumpliendo muchos, muchos años más, de parte de sus sobrinas Fabiana y Alexandra. La queremos mucho.
1: Hablar del Mundial, Andrés, hablar de Yugoslavia también, ¿no? ¿Se acuerda un país que representó así alguna vez?
9: ¿Y qué pasó con Yugoslavia?
1: Bueno, de ahí salieron varios países, Chiti, de ahí salió Croacia y Eslovenia. Un día como hoy, en 1991, se independizaron, y ya Yugoslavia, que no existe, ¿no? Hoy por hoy no hay Yugoslavia, ¿no?
2: No.
1: Salió Croacia y Eslovenia de Yugoslavia. ¿Qué otro país se independizaron de Yugoslavia, mi querido Andrés?
2: Bosnia,
1: República Checa, ¿cierto?
2: Bosnia, Herzegovina, Serbia, Eslovenia, Montenegro. Imagínate, varios países.
9: Pero en esos países ustedes no se pudieron.
1: Y usted sigue amarrado.
9: Independizar de sus mujeres.
1: Y usted sigue amarrado. En 1981, Microsoft Incorporation se estructura como empresa, Andrés. Ya tiene añales. 1981. 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Oyentes, a ver.

0: bueno, ya cumplimos con todos. Gracias a ustedes, los oyentes que andan ahí en la sintonía, los que andan celebrando cumpleaños, que se acuerden de enviarle el saludito, decirle, hey, feliz cumpleaños. Que pase un día bonito escuchando Olímpica Estéreo, la emisora que se metió. 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

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El sábado juega la Selección Colombia, también pendientes ahí en la sintonía. Siempre diciendo yo escucho y los invito a escuchar Olímpica Estéreo. En un ratito venimos con el numeral de la mañana para que usted participe, para que esté ahí en la juega. Ya sabremos si es de corte serio, si es de corte cómico. 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

7 de la mañana con 26 minutos, brilla el sol, aunque también hay un nubarrón allá tremendo sobre la montaña y puede que sí, puede que no. Esperemos a ver cómo marca para hoy. Déjame, Michite, buscar algo por acá del cacique. Dios, me decía, espérame. Esta, esta, esta, esa, esa, esa, esa.

0: llegó.
1: Resulta que un paciente como yo no se puede apartar de su doctora y la tengo vista ya. Se llama Bexy Liliana.
0: Doctora y la tengo vista ya.
1: Y estudia medicina.
0: La tengo vista ya.
1: Y estudia medicina. Luis Mariano Díaz González es el fruto de ese matrimonio entre Bexy Liliana Díaz González y el cacique de la Junta de Diomedes Díaz. De ahí también está la gran Bexy Liliana, ¿no? La hija y Moisés, que ya se nos fue. ¿Se acuerda, Chiti, un accidente automovilístico en la ciudad de Barranquilla? Y ahora está Luis Mariano en noticia y tendencia nacional. El hijo de Diomedes Díaz fue capturado en un operativo contra red de gota a gota en Barranquilla. La detención de Luis Mariano Díaz se produjo en cumplimiento de una orden judicial que también cobijó a otras cinco personas que, según las autoridades, estarían vinculadas a una estructura de préstamos ilegales. Ay, ay, ay. Yo escucho Olímpica. Qué cosa, ¿no? Cuando uno con una cosa es la otra, ya se le fue un hermanito, la hermana que se lanzó y se quemó, ¿para qué era? ¿Qué iba?
2: Se ha quemado dos veces, celular, al suyo.
1: Él allá, ¿por qué no me ha cerrado, mi compañero? No,
3: usted le tiene que bajar volumen.
2: Bájale volumen a su celular. Bueno, Mariano es hijo de... Luis Mariano es hijo de...
3: Diomedes y Betsy.
2: De Diomedes y Betsy. Su hermano menor, Moisés, ¿se acuerda? El travieso Moisés muere en un accidente de tránsito en plena pandemia. Al parecer... ¿Se acuerda que esa vez uno no podía salir? Había restricciones para salir de casa. Y él salió porque él tenía un restaurante entregado a domicilio. Iba en exceso de velocidad, tal vez pensando que la policía lo iba a detener. Bueno, lo iba a sorprender. Y... sufre un terrible accidente. Las imágenes eran desgarradoras cuando la doctora Betsy Liliana en Barranquilla, ellos vienen en Barranquilla, ¿cierto?
3: Sí, señora. Sí, señora.
2: En Barranquilla. Y llega a ver el cuerpo de su hijo ahí porque él muere dentro del carro, ¿no? El impacto, correcto, fue tan fuerte que pues muere en el lugar de los hechos. Su hija, que es comunicadora social, influencer, se lanzó al Consejo de Barranquilla y perdió. Después se lanzó ahorita en las más recientes a la Cámara de Representantes, también perdió. Y luego el escándalo porque terminó con su esposo. La relación se acabó con su esposo Evelio Escocia.
1: Escocia.
2: Uh-huh. Que embaraza a una de las mejores amigas de ella. Ella se da cuenta, terminan, bueno. Increíble. Después el bonche con la cuñada, ¿no? Con la Mona Linda, la esposa de Martín Elías.
1: Parece que el día fuera él. Parece que el de los días fuera él. Hijo del cacique. Ay, ay, ay. Yo escucho Olímpica. Las autoridades capturaron por orden judicial en la mañana del miércoles 24 de junio a Luis Mariano Díaz González, hijo de Bexy Liliana y del fallecido cantautor Diomedes Díaz. Al igual que Luis Mariano, otras cinco personas también fueron detenidas en Barranquilla. Casos relacionados al gota gota, Chiti.
3: Las pesquisas detallaron que un ciudadano afectado por la banda delincuencial presentó la acusación ante los uniformados, pues el perjudicado habría sido secuestrado y posteriormente torturado durante dos días cuando no quiso pagar a tiempo el dinero prestado a la banda dedicada al gota gota.
2: Oiga, pero es que un gota gota cobra el 20%, ¿no?
1: Ajá.
2: Sí. Es increíble, o sea, por 100 mil pesos uno termina 20, pagando mil. 20 mil, ¿no?
1: 20 mil.
2: Increíble. Uh-huh.
1: Que esté eso, y hay gente que se allá le llaman las tarjeticas, entonces se mete con 3-4 tarjetas de a 3 millones cada una y pagar diario 30-40 no dan.
3: Sí,
1: sí.
3: Complicado.
1: Uh-huh. Teso. Es el tema que está viéndose en redes sociales, y el cual la gente también está opinando, decía Chiti, y comentarios que dejaban la gente en redes sociales, ¿no?
3: Pues, ay, ay, ay. Las investigaciones también apuntaban a que tras haber sido sometido a castigos, el hombre quedó en libertad porque sus familiares supuestamente saldaron la deuda. En ese instante, él interpuso la denuncia y las autoridades se encargaron de investigar los hechos hasta que dieron con los señalados responsables. Así que se capturaron varias personas: Keiner David Rocha Gamero, Darío Andrés Tirado Bocio, José David Martínez Ibáñez y Steven Rafael Bolaño de la OS. Junto a los capturados, con el hijo de Diomedes Díaz, Luis Mariano Díaz, que está ahí entre entre los implicados de esta extorsión y secuestro.
1: En este hijo, Chiti, ganó más Diomedes, ¿no? Porque es más moreno. Moisés era más blanquito y Vexililiana también es como más, más blanquita. Sí, él pues, es el más moreno de todos.
2: En medio de ese operativo contra una presunta red de préstamos ilegales bajo la modalidad de gota a gota, ¿no? Es lo que los acusan. Entonces, aquí ahí hablan de un presunto secuestro y tortura. Es que ahora cualquiera, uno tiene que tener mucho cuidado, por eso le dicen, usted cuidado con las amenazas por WhatsApp. Ahora todo el mundo graba las llamadas, sí, ¿no?
1: Saca el pantallazo.
2: Sí. Y bueno, mire lo que puede repercutir esto, en lo que puede terminar, ¿no?
1: En lo que sí. De ser hallados culpables, los procesados podrían enfrentarse apenas que superan los 20 años de prisión, dada la rigidez de la legislación colombiana frente a los delitos contra la libertad personal y la extorsión económica. Andrés, ¿alguna vez se le tocó pedir plática prestada? ¿Alguna vez le tocó buscar un baño prestado porque estaba que se...?
2: Hoy el numeral para nuestros seguidores en TikTok y en las redes sociales, Andrés, para que salude a la gente que está conectada y que dicen, la pregunta es esa, ¿alguna vez me tocó algo que usted dice? No, pero es que nunca pensé que me hubiera tocado acudir a esto.
3: Sí. Una vez me dio como daño estomacal y llegué a un sitio donde cobraban 500 pesos. Y usted ya sabe que yo no mantengo
1: efectivo.
3: No, ¿tienen X? No, corra para la casa, que ahí no llego.
1: Otro de los casos que comúnmente se da, Chiti, es en el barrio. Alguna vez me tocó de pronto irle a buscar prestado a esa vecina que no le cae nada bien a uno, ¿no? O a ese vecino que no le cae nada bien a uno. ¿Qué vecino no tiene algo que me preste, que necesito no sé qué? Un machete, una albaina, una escalera.
3: ¿Así que no le pasa con los vecinos?
1: No, Chiti, alguna vez no. Y la Chiti que nos cuente alguna vez que le tocó así, Chiti, que de pronto una urgencia o algo que no quería hacer. Yo, ay, no, me obligaron a esa vaina, o sea, me tocó. No, yo no quería ir allá, yo no quería subirme a esa tarea, yo no quería presentar a ese artista, yo no quería buscar esa plata, me tocó ir a...
2: A veces cuando estaba más joven decía, ni por plata lo haría, ahora lo pienso, bueno, ¿cuánto hay? La situación es tan crítica que a veces uno...
1: Le preguntamos a los oyentes con nota de voz, ¿alguna vez me tocó? Casos serios y casos chistosos. Oh, muchachos, ¿cómo le parece que alguna vez me tocó salir corriendo porque tal cosa? Porque estaba que me ganaba el... el dolor de barriga. O de pronto, Chiti, también les pasa a las mujeres, ¿no? Con la llegada aquella del...
2: Por ejemplo, ayer hablaba yo con Emerson Cortés, nuestro excompañero de acá de trabajo, el reportero. El de Me Gusta Más, y nos encontramos allá en Portales del Llano porque le estaba haciendo el cubrimiento de lo que les conté, que el alcalde entregó la iluminación de la cancha de fútbol. Y entonces yo le decía que las cosas de la vida, ¿no? A mí Emerson me caía muy mal, o sea, me caía re gordo como una patada. Hace muchos años, cuando yo lo escuchaba, él trabajaba en otro noticiero, yo dije, qué man tan pesado. Y hoy en día, pues sí, o sea, sí. Y me tocó ser compañera, amiga, y somos muy buenos parceros.
1: Y hoy en día me presta plata. Somos buenos amigos. Ay, no. Chiti, ¿alguna vez le tocó uno también, Andrés, pagar cosas que uno pidió prestada y se le partió, se le dañó, ¿cierto?
2: Uy, sí, yo soy, pero tengo una fijación, un imán con eso. A mí me prestan algo y se me daña, lo boto, se lo rayo, lo pierdo, cualquier cosa me pasa.
1: Sí. Ay, a mí, dígame a mí con los audífonos, los presto, me lo daña, los presto yo y los daño y ya.
3: No. Bueno, por aquí reportan Jus, hola desde la estación de servicio Camoa, aquí cerquita.
1: Sí, aquí está. Ajá.
3: Dice por aquí Juli Suta, se conecta con nosotros, dice Pedro Luis Eslava, buenos días por la mañana, nos escribe. Juli dice buenos días desde La Uribe Meta. Blanca Novoa también nos saluda, dice buenos días, bendiciones para todos. Freddy Rodríguez, uy, buenos días, Dios los bendiga siempre. Yo escucho Olímpica Estéreo desde Puerto López Meta. Alex Yesid Ramos, hola, saludos desde la granja Codorllanos, Cumaral Meta. Y también Lady nos saluda desde Puerto Gaitán.
1: Dice, la casita de tus perfumes, hermosa mi amiga la Chiti divina, ese azul cielo, bellísima.
2: Ay, ya, la casita de los perfumes es en Restrepo. Un saludo, ¿sí?, para la líder, a Leida Barrera.
1: Que hoy paso.
2: La placa.
1: Que hoy paso.
2: Que hoy paso.
1: Escucha Olímpica, ¿alguna vez me tocó? Cuéntenos, nota de voz al 321-514-1053. Casos que le haya pasado, que uno después es para la risa, o después es algo serio, uno. O cuando está uno en el lugar equivocado, Chiti, que uno, ¿no? Alguna vez me llamaron que porque vi algo, un caso que de un asesinato, una lesión, alguna vez. Y alguna vez me tocó ir a la fiscalía a aportar como informante. Buenas, como yo testigo. Escucho Olímpica. Ajá.
4: Muy buenos días, yo escucho Olímpica.
1: Serio.
4: En alguna vez me tocó que me fui para el centro a comprar ropa con mi cuñadita, y mi cuñadita es de las que entra a este almacén, no me gustó dar toda la vuelta por los almacenes para terminar comprando en el mismo, y íbamos en una de esas y yo llevaba un dolor de estómago y como que perdí el año y me tocó como una hora caminar detrás de esta señora así con el oro salido hasta que llegamos a la casa. Qué cosa tan incómoda. Menos mal que llevaba un pantalón negro y no se notaba. Yo escucho Olímpica Estéreo, me pasó.
1: Le ganó, fue más fuerte la... Yo escucho Olímpica alguna vez. Alguna vez me tocó. Bueno, son de los casos más conocidos eso, ¿no? De que le gane a uno la... El... Las ganas que el tiempo. Buenas.
5: Yo escucho Olímpica. No se imagina, me tocó pedirle plata prestada al padrastro de mis hijos.
3: Este sí es campeón.
1: Este sí es el propio. Este
3: no
1: sí es.
3: Vergüenza nada.
1: Este no es nuestro sensei. ¿Alguna vez me tocó? Buenos días, hola.
6: Olímpica, un día me pasó que me fui con un peluche. Y era así o sí coronarla. Y tenía el semáforo en rojo y me tocó.
1: Cuentazo viejo. ¿Alguna vez me tocó? ¿Qué le tocó? ¿Qué no le tocó? Caso de los oyentes al 321-514-1053. Me tocó pedirle prestado, buscado que me prestara tal cosa a un vecino mala clase. ¿Alguna vez me tocó regresarme porque dejé tal cosa en la casa y sin eso no tal? ¿Alguna vez me tocó tal, pagar algo que pedí prestado y lo dañó el hijo, se me dañó a mí y se lo... Yo escucho Olímpica. ¿Alguna vez me tocó? Los oyentes al 321-514-1053. Buenos días, hola.
7: Olímpica, buenos días. Dios los bendiga al grupo de trabajo. Uh-huh. A mí me tocó pagar una brilladora que saqué prestada y preciso. Mi hijo era pequeño y dijo, yo te ayudo, y la dejó debajo de la cama y quedó trancada y se quemó. Y me salió más caro el arreglo que lo que me valía nueva.
2: A usted no les ha pasado que entran a un local comercial a comprar algo, pero usted no quiere comprarlo porque la atención es mala. O sea, la señora que lo atendió es parchuda, hace mala jeta, o sea, o lo atiende con displicencia, y usted da vueltas y vueltas y tiene que volver porque solo encontró lo que le gustó en ese local.
3: Pero chicos, ¿se le pasa de que a usted cuando entra a algún sitio le gusta que le lleguen, venga, qué necesita,
2: sí,
3: o algo así?
2: A mí sí.
3: A mí no me, o sea, no, a mí me gusta entrar porque siento que como que me van siguiendo y como que qué quiere, y es como esperando ahí. No, yo prefiero entrar y mirar y ver, bueno, este me gustó, ahí sí pregunto.
2: No,
3: este,
2: a mí sí me gusta.
3: Sí, sí, a usted le gusta.
2: Desde el principio, sí.
3: No, nada más, ¿qué necesita?
1: Yo soy del,
2: sí,
1: le tengo, soy del equipo de Andrés también.
3: Esta te queda divina, todo eso.
2: Ah, gusta. No, eso sí, no como cuento de que, ay, esto es divino. o tienen unos chiros viejos y esto me acaba de llegar. Ah. Tienen algo chiqui, pasado de colección.
1: Este te lo tenía apartado para ti.
3: Mejor dicho, llegó la persona indicada que tengo yo para
1: esto. Este es el suyo, váyase, lo mide, mamita.
3: Pero por fin llegó alguien bonito para que mida esto. Estaba esperándola.
1: Sí, mami, este es el suyo, mire, no busque más. Este lo usó Carlito Vives, decía un vendedor mío. Sí. Este, las chanclas de Carlos Vives, cuando están de moda las chanclas esas anchas. Y yo, ay, hombre. Yo escucho Olímpica, buenas.
8: 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Me tocó aguantarme a mi hermano 4 años con el de Petro, Petro, lo van a votar por Petro. Y ahorita le tocará aguantarse 4 años escuchando. Tú lo que quieres, que me coma el tigre, que me coma el tigre.
1: Ay, ay, ay. ¿Alguna vez me tocó? Por ahí hay un caso, Andrés. Bueno, ya leo varios a través del TikTok. Me lee, por favor, ahí me revisa. Lady tiene uno.
3: Dice por aquí, buenos días para todos desde Monterrey, Casanare. Dice por aquí, Chiti Chusca Bella, Alejo Betas, Colombia. Nos escribe, hermosa mi amiga la Chiti, la casita de tus perfumes. A ver dónde la Chiti adquiere sus perfumes. Dice por aquí, Yesil,
1: Matadores. Buenos
3: días. Reporto sintonía desde el Jordán. Si tiene ahí el que usted me dice, Freddy, lo puede leer.
1: Una vez me tocó pedirle un palo de escoba a la que me cae mal, porque dejé las llaves dentro de la casa.
3: Por aquí nos saludan desde España, Valencia. Ajá. Los escucho siempre que puedo. Un abrazo. Dice, vea, Chiti. Dailin Morales. Dice, Chiti, salúdame.
2: Dailin, saludo para usted. Gracias por estar en TikTok de Olimpia. ¿Cómo es la nuestra cuenta?
3: Olimpica.villao.
2: Olimpica.villao. Una vez me tocó.
1: Dice una oyente, Joana, una vez me tocó vivirle a un borracho que me la tenía montada y llamar a mi expareja para que me salvara. ¡Lo escucho Olímpica! Los oyentes al 321-514-1053. Yo escucho Olímpica.
3: La casita de tus perfumes, nuevamente, somos el team La Chiti.
2: Ay. Oiga, ¿a usted no les ha pasado que dicen que la lengua es el azote del, ya saben qué, no?
3: Del Anuel.
2: Por eso dicen que cuando uno critica y cuestiona algo, termina pasándole, o uno se burla de una situación. A mí me pasaba mucho que yo, por ejemplo, pero no lo hacía con el ánimo de, si me parecía chistoso cuando alguien quedaba varado, entonces yo, ay, voy a gritarle, échale carbón, pero y seguía así.
1: Así en la costa, cuando va a una moto, échale guineo.
2: ¿Échale qué?
1: Échale guineo, o sea, banano. Échale guineo. ¿Cuándo juega?
2: Oiga, y resulta que nos fuimos hace unos años. Para Soacha es para ir para Cali, ¿cierto? Esa es la vía, el sur de, ¿sí? Soacha.
1: Pasa en Bogotá, Soacha. Sí,
2: ¿cierto? ¿Es el eje cafetero o uno va para Cali?
1: Cali, mira.
2: Sí, esa es la ruta.
1: Mira,
2: yo me acuerdo que yo iba para el eje cafetero o para Cali. Íbamos pagando Soacha y el carro de año. Y quedamos lo más terrible, o sea, en un sitio donde era peligroso, ¿no? Sí. Dios mío, y decía mi hijo, si de tanto que usted se burle la gente, échele carbón y vea, échele
3: carboncito también.
2: Pues llega, buscamos un mecánico, dijo, no, esto es, o sea, era como algo grave, sí. El carro, no sé. Y bueno, y la grúa, y tener que devolvernos con maleta con y todo pabillado, y el carrito en una grúa.
3: Dios, la lengua es de la zona.
2: No, en serio, sí. Sí, sí, en serio. Dice, por aquí, era un carro viejo, de verdad. O sea, es lo más paradójico, ¿no?
3: Dice, saludos desde Granada Meta. Sandra Vargas se nos saluda. Dice, la reina del flow, saluditos desde Porfía.
1: Uf,
3: Luis Rubio dice, yo tenía 3 años cuando salió Olímpica y siempre la escucho desde Vista Hermosa. Linda la Chiti, dice Luis Rubio.
1: Uy.
3: Los seguidores de la Chiti por acá también.
2: Tengo que ir a Vista Hermosa.
9: Tírele un beso, Chiti.
3: Espérela,
9: la enfoque la ahí.
3: La va a emplear, sí. La va a emplear para que les tire el pico.
9: Oh, un guiñito, un guiño del ojo, así.
3: Un guiño.
9: Un guiño, una picadita de ojo.
3: Eso. Eso. Guiño y cierra los dos ojos.
9: Sí.
2: Oiga, yo para eso soy tímida.
9: ¿Sí?
2: ¿Sí o no, Andrés?
3: La Chiti dice.
9: Yo para eso soy tímida.
3: Guíñeme el ojo y cierra los dos.
2: Atrevido.
1: Yo escucho a Límpica, hola.
10: Buenos días. A mí me pasó que le serví de fiador a un sobrino sacando un televisor y me tocó pagarlo a mí. Gracias, Olímpico.
1: Y me iba a ver televisión de él.
3: Oiga, y este que sigue por acá.
1: Ajá.
3: Una vez me tocó quedarme en la casa de mi ex porque no tenía dónde más llegar y dormí con el perro.
1: Yo escucho, Olímpica, ¿alguna vez me tocó o una vez me tocó? Cuéntenos. 321-514-1053.
3: Dice por aquí Juanca Saavedra, desde Deni, Alicante, 4 años sin ver a la Chiti y sigue igualita.
1: Uf, regia.
3: ¿Qué se hace? Que la encuentra también.
1: Que se echa, que se unta.
2: Tomen omega 3, yo les he dicho. Sí. Todos los días.
1: Y que una vez me tocó sacrificar una media porque no había papel. ¡Lo escucho, Olímpica!
11: Hola, Olímpica, buenos días.
2: Ella.
11: Pues un día estaba en una cita.
1: Dailin, la que acabo de saludar.
11: Con un man. Una cita ciegas.
1: Uy.
11: Con un man súper feo, súper maluco. No, eso no da uno. Está pena cogerlo de la mano en la calle. Y me tocó escribirle a una amiga que me escribiera para que me necesitaba en la casa urgente, que necesitaba, mejor dicho. Entonces ella me llamó, ay, amiga, mire que acá en la casa la están buscando y que tiene que venirse urgente, que no sé qué. Y yo, ay, no, me toca irme, que sí. Ese hombre le cambió la cara, si era feo, quedó más feo lo que era.
1: Y el man escribiéndole, ¿te gustó la cita? Y ella, no, es más feo que...
3: Oye, están preguntando a Freddy que en dónde se hizo el diseño de sonrisa, que se le ve... Bien.
1: Yo escucho Olímpica. Eso va conmigo. Yo escucho Olímpica, hola.
2: Puro bicarbonato.
12: Estaba durmiendo conmigo.
1: Espérame, que nos perdimos. Ajá.
12: Buenos días, Olímpica. A mí me tocó, fue que lo estaba durmiendo con mi mujer y pues ya me tenía abrazado y eso. Y lo estaba roncando y roncando, más un tractor viejo y se tiraba peos. Me tenía ahí apretado. A mí me tocó aguantar porque qué más.
1: Cuento viejo.
2: ¿A usted no les ha pasado? No, a ustedes no les pasa nada.
1: No, a nosotros no pasa nada en este mundo.
3: Somos zanahorios. De la casa al trabajo y del trabajo a la casa.
1: Sí.
2: No, pero ¿ustedes nunca han ido que tienen que compartir un palco en una fiesta? Y sientan a alguien que a usted le cae.
3: No conoce, y no, digo que no conoce, y uno que habla con otra, o sea, se siente uno como incómodo con otra persona que nada que ver, ¿no?
2: Uy, sí, eso es lo más fastidioso, usted tener una persona ahí al lado, ¿sí? Y que usted sabe que no, que ambos no gustan, ajá, ¿sí? Como que no hay energía, ¿sí? Y le tocó en el palco con esa persona, ¿no? Uy.
1: Yo escucho Olímpica, no conecta uno.
2: Exacto.
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1: ¿Una vez me tocó?
13: Le serví de fiadora a Licetés a mi hermano, vivió 4 años conmigo, estudió licenciatura en matemáticas, le faltó un semestre para terminar y se fue me demandó, me sacó 8 millones y más aparte me tocó pagar la deuda de ICTs.
2: Y el mismo hermano, ¿no? Ni Caín se atrevió a tanto.
3: No. Hasta la misma familia puede no tener el enemigo.
2: Uy, sí.
1: Uy. Yo escucho Olímpica, 321-514-1053. Una vez me tocó.
14: Olímpica, buenos días. Alguna vez me tocó sacar un baño prestado en un lugar que no me gustaba entrar y lo peor de todo era que no había papel. ¿Me tocó con qué? Con las medias y botarlas.
9: Con las medias. Ese plan B, chico.
1: Yo escucho Olímpica, los oyentes con Una vez me tocó. Hablan a través del 321-514-1053 con el WhatsApp de Olímpica activo con nota de voz. Hola, saludos a la Chiti, a Andrés, a todos. Desde la vía Villavicencio, Puerto Gaitán, rumbo al Bichaba, escuchando Olímpica estéreo. Yo escucho Olímpica, buenas.
15: Olímpica, buenos días. Una vez me tocó dejar a un hombre porque yo quería tener intimidad con él y me dijo que no, que tenía que pedirle permiso a la mamá, teniendo yo 18 años y él 33 años.
9: ¿Cómo la ves, Chiti?
2: O sea, él, ay no, ¿a la mamá o a la mujer?
9: A la mamá, vive en la casa.
2: Le tenía que pedir permiso a la mujer.
1: ¡Yo escucho Olímpica! Ya viene la segunda sección de noticias. El Doctor y Mars en la gozadera de este jueves y la prima.

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0: ¡Regresamos! 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

0: 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Mi querido Andrés Cardona, me repasa la fecha de hoy, por favor. Son 6 partidos.
1: Sí, señor, pues inician a las 3 de la tarde. Ecuador enfrenta a Alemania. Uy, sí. En ese mismo horario, Curazao con Costa de Marfil. Después a las 6 de la tarde se estarán enfrentando Túnez y Países Bajos y Japón, Suecia. Y después ya a las 9 de la noche Turquía, Estados Unidos y Paraguay, Australia.
0: Hoy sudamericanos, entonces Ecuador que la tiene para arriba contra Alemania y Paraguay un poco más calmado, pero que Paraguay. Y le toca contra Australia. Se definen los grupos ya, van cerrando. Ayer algunos clasificados, ya les contamos en los chisportes. 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
2: Será el segundo bloque informativo en temprano y más bacano, los hechos más importantes con los cuales despertamos en esta mañana de jueves. Mi querida Chiti, buenos días.
5: Cristian José, ¿cómo encontró las vías? ¿Cómo le fue? ¿Cómo amaneció? ¿Cómo está?
2: Congestionada.
5: ¿Sí?
2: A lo que marca. Ese semáforo que pusieron ahí en Serramonte detiene un poco el tráfico, especialmente porque venimos de otro. Dice, hay congestión en la vía. Si usted viene de Acacias hacia el centro, tenga paciencia.
5: Mucha gente no le pareció la medida, es decir.
2: Es que ese semáforo está a media función. Listo, serviría como puente peatonal, pero todavía no lo han ni siquiera señalizado. Número dos, las personas que vengan de amarillo deberían poder pasar si van hacia Ciudad Porfía o si fueran hacia Casillas, debería poder voltear a mano izquierda y no, tiene que dar vuelta derecha, llegar hasta Fundadores y devolverse. Entonces, queda un semáforo, honestamente, para que la gente pare un minutico ahí y pase. Porque el resto.
5: Sí, es como para la gente que va a pasar de a pie para hacia Serramonte. Creo que es pensando sí. Por la alta accidentalidad en ese y punto, es que, ¿no?
2: Pero ya se ha generado accidente justamente por el semáforo. Y muchos dicen, no, es que debería haber un puente peatonal ahí, pero si a 300 metros hay uno y nadie lo usa. Es más, varios de los puentes peatonales en la ciudad de Villavicencio lo utilizan motos. Hay gente que después de. En la vía hacia. Hacia Ciudad Porfía, hay un puente como a mitad, casi como a 300 metros antes del rompoint. Lo que hacen es que se suben al andén y se pasan por ahí en moto. Y ya hay videos, ya hay registro de este punto y uno dice, está a medias. 8:09, segundo bloque informativo en temprano más bacano. 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
5: Un trágico accidente vial cobró la vida de un agricultor de Granada en la vía que comunica Granada con San Juan de Arama, cerca del sector del colegio La Holanda. La víctima fue identificada como César Augusto Medina Vega, reconocido agricultor de la zona rural de Granada, quien falleció mientras recibía atención médica en el hospital departamental de Granada. De acuerdo con la información conocida hasta el momento, otras personas resultaron lesionadas y permanecen bajo atención médica especializada con pronóstico reservado.
2: 8:10, cualquier eventualidad en la ciudad de Villavicencio, ustedes nos informan al 321-514-1053.
6: Pues la comunidad tomó justicia por mano propia contra presunto ladrón en el sector de Vencedores, aquí en la ciudad de Villavicencio. Este presunto ladrón que fue retenido por habitantes del sector ya cansados de que las constantes visitas de los amigos de lo ajeno llegaran a ser de las suyas en el barrio Vencedores. Pues según la información de la ciudadanía, la comunidad de cansada ya de todo esto, habría reaccionado tomando justicia por mano propia tras lo ocurrido y tras este hecho. Pues las autoridades a los segundos de que esto ocurriera hicieron presencia en el lugar, verificaron todo lo ocurrido y adelantaron el procedimiento correspondiente para capturar a esta persona que se llevó sus golpecitos el día de ayer ahí en el sector de Vencedores, este presunto ladrón, y donde la comunidad tomó justicia por mano propia ya cansada de los hechos que ocurrían allí en el sector, en el barrio Vencedores de Villavicencio.
2: 8:11, cualquier eventualidad, Olímpica te informa.
5: Nos están escribiendo vecinos que viven sobre el sector de Quirpas y nos están contando que hoy

0: más o menos sobre las 5 de la mañana, un hombre ingresó al área de la Policía Metropolitana de Villavicencio. Ahí quedan las instalaciones antes de llegar a Malocas. Y presuntamente esta persona atacó a dos policías utilizando un arma blanca. De acuerdo con la información que nos llega, los policías reaccionaron de manera inmediata ante la agresión. En medio del procedimiento y con el fin de controlar, neutralizar a este hombre, uno de los uniformados de la policía hizo uso de su arma de dotación, logrando neutralizar al atacante. El sujeto, que ingresó muy osadamente, ¿no? Pues imagínese atacar a los policías que estaban ahí, resultó herido y recibió atención médica, mientras que los policías involucrados en este incidente fueron valorados por personal de salud y se encuentran fuera de peligro. Según los primeros reportes, las autoridades ya adelantan la investigación correspondiente para establecer las circunstancias exactas de los hechos y determinar los motivos que llevaron al hombre a cometer esta agresión. O sea, ¿será que tiene problemas de salud mental?
1: Esta es una de las preguntas que se hacen y podría ser una de las razones del por qué ocurrió esto.
0: Sí, porque como un hombre armado con cuchillo ataca a dos policías en la Mebel y obviamente pues los policías tuvieron que reaccionar. Esto es lo que tenemos hasta ahora de la información que nos llega de esta situación que se presentó a las 5 de la mañana hoy acá en Villavicencio.
1: Tiene un poquito la realidad alterada del hombre.
2: La cuestión es si es problema mental, no va a pasar nada con él. Lo llevarán a un centro asistencial, sí. y ahí queda. Y los uniformados heridos y las personas que vivieron ese momento tan complicado.
1: Ajá.
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3: Muy buenos días, señores de Olímpica. Pero ¿para qué hicieron ese pedazo peatonal ahí frente a Cerramonte? Eso lo agarraron ahora las motos de pasadero ahí. Hasta que no haya un accidente bien bravo como el que hubo la vez pasada, no descansa. Luego, ya devolvieron, güey, invasores por todos lados las motos.
2: Esa es otra de las situaciones que se viene presentando. Crearon como un puente peatonal, un espacio peatonal ahí pequeñito, y ahorita las motos lo utilizan para pasarse por donde no deberían.
0: Increíble, ¿no? El problema que tenemos de cultura ciudadana, de respeto por las normas de tránsito, aquí sí perdemos el año en Villavicencio.
2: Decía alguien hace unos días, parece que sacaron la licencia de tránsito en un paquete de chitos. Qué tristeza.
1: Pues, lo que ocurrió también este momento de tensión en un operativo de tránsito el día de ayer, en un video que hay difundido en redes sociales, quedó registrado el momento en que dos agentes de tránsito fueron agredidos física y verbalmente mientras adelantaban un procedimiento de control en un concurrido sector de la ciudad de Villavicencio. Según lo que se conoció, estos funcionarios intentaban inmovilizar una motocicleta cuyos ocupantes presuntamente no contaban con la documentación requerida cuando se desató la confrontación. Así que pues hay videos, imágenes que han generado todo tipo de reacción entre los ciudadanos, quienes que se hacen la pregunta sobre la importancia de estos operativos para recuperar el espacio público, el hacer cumplir las normas y mejorar la seguridad vial. Así que esto ocurrió en este operativo de tránsito donde fueron agredidos físicamente y verbalmente estos dos agentes de tránsito mientras realizaban un procedimiento de control en un sector de la ciudad de Villavicencio.
2: 8:15 a.m, segundo bloque informativo en Temprano es Más Bacano.
0: Dos hombres de 33 y 34 años fueron capturados en flagrancia por la policía cuando presuntamente estaban robando cableado de la red semafórica en el sector de Villacentro. El procedimiento se llevó a cabo durante labores de patrullaje sobre la avenida 40 con calle 15, donde los uniformados sorprendieron a los sujetos manipulando las redes eléctricas subterráneas de un semáforo para extraer varios metros de cable. Según las autoridades, los capturados utilizaban herramientas especializadas para cometer el hurto, causando afectaciones al sistema de movilidad de la ciudad y poniendo en riesgo la seguridad de conductores y peatones que transitan por esta concurrida zona.
2: 8:16 a.m.
0: Henry Palma y Mauricio López, amigo personal del nuevo presidente de Colombia, del presidente electo, ya fueron llamados por el propio Tigre Abelardo y ellos integrarán el equipo de empalme del presidente electo Abelardo de la Estrella. Es decir, que dos llaneros estarán en esta comisión de empalme. El empresario Mauricio López fue designado para integrar el equipo de empalme del presidente electo de cara a la transición de gobierno que culminará con la posesión del presidente el próximo 7 de agosto. Recordemos que lo que se conoce hasta ahora es que el presidente ha dicho que su posesión como nuevo mandatario será en una guarnición militar. Según se informó, Henry Palma asumirá la coordinación del proceso de empalme en el departamento del Meta, mientras que Mauricio López estaría al frente de la articulación con el sector empresarial. Ambos hicieron parte de, digamos, de la campaña y fueron promotores de la campaña presidencial en esta región.
2: 8:16 minutos.
1: Actualizando también la información de el sismo del día de ayer en Venezuela, con todas las cifras que ya se han conocido, pues las autoridades y equipos de rescate continúan trabajando sin descanso tras los dos potentes sismos consecutivos, magnitud de 7.2 y de 7.5, que sacudieron ayer a Venezuela. La magnitud de la tragedia se hace más clara con el paso de las horas. Pues el reporte oficial actualizado de víctimas es fallecidos, al menos ya van 164 personas que han perdido la vida, hay cerca de 1000 heridos, 971 confirmados hasta el momento, desaparecidos más de 14.000 personas que han sido reportadas como incomunicadas o desaparecidas, producto de los colapsos estructurales y la caída de las telecomunicaciones. Pues esta situación es especialmente crítica en Caracas y en el estado de La Guaira, donde decenas de edificios colapsaron por completo. Distintos países, como nuestro país Colombia, ya están enviando ayuda humanitaria y equipos especializados de búsqueda para encontrar sobrevivientes bajo los escombros.
2: Venga, no solamente hubo terremoto en Venezuela, también en Japón, ¿no? De 6.9.
1: En Japón, en Nueva Guinea, en los Estados Unidos, hablábamos esta mañana con Freddy, que ese es el que llaman el cinturón de fuego del Pacífico, y ahí es donde se han venido presentando estos sismos el día de ayer, en Venezuela, en los Estados Unidos, en Japón, como ya usted lo reportaba, si no estoy mal, en Japón 6.2, y también en Nueva Guinea.
2: 8:18, cualquier eventualidad nos informan al 321-514-1053.
0: Oiga, la comunidad tomó, yo no sé si Andrés ya habló de este tema, de la captura de un presunto ladrón en el barrio Vencedores.
1: Sí, señora, que le dieron su paloterapia ahí.
0: Oiga, si la gente literalmente cansada de tanto robo en la ciudad de Villavicencio, que dice, si dan papaya, entre la comunidad los cascamos, se lo entregamos a la policía, pero no se van sin su reprimenda, porque es que...
2: ¿Sabe qué es lo triste? Le entregan a la policía y el día siguiente ya están fuera. Sí. O peor, muchos de ellos tienen casa por cárcel y vuelven a la casa.
0: Pero no es culpa de la policía, es del juez, ¿no? Sí, que, ya, pues como hay tanta justicia. Congestión judicial, ¿no? Ya las cárceles llenas.
1: Tiene más que ver con leyes que con el procedimiento.
2: Sí, es que nadie está diciendo, que es que la policía lo soltó. Muchas veces son las leyes, pero también muchas veces es que no hay una demanda.
1: Sí, pues, también la gente no denuncia. No,
0: exacto.
2: Y al no denunciar el hombre, pues al día siguiente sale libre. Ajá. Ahora, no deberían, guiño, guiño, darles un cariñito, guiño, guiño. Cuando los cojan, guiño, guiño.
1: Eso no debería ser.
2: No deberían hacerlo. Pero, si se les da, Olímpica te informa.
4: Olímpica, muy buenos días. Eso también es cuestión de la autoridad. Ponerle más control, más mano dura. Que sientan el bolsillo para que se den cuenta y respeten las normas de tránsito. Mientras no haya mano dura con ellos, seguirá siendo el mismo.
2: Me imagino que está hablando de...
0: del semáforo en la vía Casillas, ¿no?
2: Ay, qué tema tan complicado.
1: Bueno, están buscando el responsable de un accidente que habría sufrido una persona tras arrollar a este menor de edad en Villavicencio. Pues familiares denuncian que el pasado 23 de junio del 2026, a eso de las 8:50 de la mañana, se presentó un accidente de tránsito en el barrio Cantarrana, frente a Coca-Cola, donde el presunto responsable, habría huido del lugar sin responder por lo ocurrido. Según la denuncia, el hecho quedó registrado en cámaras de seguridad. En las imágenes se observa que el vehículo habría intentado pasar por el costado derecho y terminó llevándose por delante al menor, aparentemente por una maniobra imprudente o de exceso de velocidad. Pues la familia anda buscando al conductor para que
2: responda.
1: Sí, responda, porque primero que todo se retiró del sitio sin brindar primeros auxilios al menor y pide ayuda para identificarlo y que responda por lo sucedido, porque con el solo hecho de no haber parado a auxiliar a la persona ya está cometiendo un delito.
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5: Olímpica, muy buenos días. En TZ625 ayer, yo pasaba por frente del semáforo de Serramonte. Y un señor con un motocarguero haciendo el prohibido ahí montándose antes ahí. Le digo, le quedé pequeñito, grosero antes.
2: ¿Qué tal?
0: Pues... queda uno como con esa sensación de frustración, ¿no? Porque uno le dice algo a alguien y ya sapo, lambón, bueno, eso es lo más bajito que le dicen a uno, ¿no? Bueno, gracias al oyente por comunicarse con nosotros. A las 8:20, la policía capturó en zona rural de San Pedro de Arimena, en Puerto Gaitán, alias Sobrino, requerido por homicidio agravado con cierto para delinquir y porte ilegal de armas. La detención se logró durante operativos del Plan Cazador, tras detectar inconsistencias en su identificación. Según las autoridades, sería integrante de la banda Los Tomates.
2: 8:22, cualquier eventualidad, 321-514-1053. 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
0: Quienes subimos por el lado de, bueno, Monte Arroyo, hacia subir hacia Altagracia, no por la del buque, sino acá por Umabari. Ya. Donde está acá la garza, hacia arriba uno va a salir a Altagracia, ¿no?
2: Sí.
0: Ahí hay una vía. Pues resulta que eso se estaba hundiendo. Ya la empresa de acueducto repone 84 metros de red de alcantarillado tras hundimiento en la vía hacia Altagracia. Luego del hundimiento registrado en la vía hacia Altagracia, sector Umabari, la empresa de acueducto realizó una inspección técnica que permitió identificar la ruptura de una tubería en concreto de 12 pulgadas encargada de conducir las aguas lluvias del sector. Luego de la evaluación realizada por una cuadrilla adscrita a la oficina de alcantarillado, se evidenció que la infraestructura presentaba un avanzado estado de deterioro, con fracturas y desmoronamiento en varios tramos de la red, situación que compromete a su funcionamiento y la estabilidad del terreno. Esa vía es muy concurrida, compañeros, porque hacia allá, o sea, la gente sube para ahí, para ir a los colegios que quedan allá, Cristo Rey, la gente que vive, que va a un restaurante que es muy conocido, eso es Vereda, que tiene una mano así. Y bueno, y también para Altagracia, la gente que va a recoger los niños en el Colegio Nuevo Gimnasio. Bueno, ante la situación, la empresa de acueducto realizó la reposición total entre pozo y pozo mediante la instalación de 84 metros lineales de tubería de PVC de 12 pulgadas, obra que permitirá restablecer las condiciones hidráulicas del sistema y reducir riesgos para la comunidad. Durante la revisión técnica se identificó que el estado de la tubería no era el adecuado debido a que presentaba múltiples fracturas, por lo tanto se determinó la necesidad de reemplazar todo el tramo de la red.
2: Venga, hablando de eso, esa vía alterna subiendo aquí de Primavera.
1: Vereda la Argentina. Me disocié. Usted decía Vereda la Argentina, Chiti, donde está el restaurante.
0: Eso.
1: Vereda sí, la Argentina.
0: Sí, que uno sube ahí y voltea mano izquierda, pasa el puente ese que va sobre la vía Bogotá y sube ahí para esa, sí, vereda.
1: Creo que es el Hotel Selvático, se llama.
2: 8:24. Nos envían reporte de algo que está pasando con los limpiavidrios ahí en el semáforo de la Onda, saliendo hacia Chevrolet.
1: Mire qué pasa.
6: Muchachos, si colaboran ahí con una patrullita que mantenga ahí en el semáforo del cruce de Yompan ahí con multifamiliares, ahí saliendo de la Onda. Mantienen los limpiavidrios pegándonos a los carros y no les dan monedita, sino a limpiar el vidrio. Berracos ahí montan la de ellos.
2: Fuera solamente que no limpiaran vidrio. Si usted no les da nada para que limpien el vidrio, algunos casos han reportado que le han quebrado el panorámico.
0: Oiga, eso parece que de nunca acabar, ¿no?
2: Cosas que no solamente se ven aquí en la ciudad de Villavicencio, casi que en todas las ciudades principales pasa algo parecido, pero sí es... ¿Qué puedo decir uno ahí? Hay gente que está tratando de rebuscarse la vida y es respetable, pero...
0: Pero no hace la maldita sea, o sea, es que si uno no quiere, uno le dice que no, le van botando el agua, porque ahora compraron un dispositivo, una churumbela de esas que usted espicha y el agua sale desde lejos, ¿no?
2: Sí.
0: Entonces se va uno con toda esa agua en el parabrisas, o sea, o sí o sí.
2: Ave María, 8:26, Olímpica.
7: Olímpica, buenos días. Olímpica, ¿por qué no he escuchado yo nada del mega operativo que hubo por el sector de Covisán antier, que incautaron un poco de hierba verde? ¿Por qué no se ha escuchado? ¿Por qué no se ha escuchado bulla de eso? No reportaron los policías o qué estará pasando.
2: ¿Tiene información de eso?
0: No.
2: Creo que hubo un reporte en el centro que había un operativo, que fue que se comenta que había un operativo por parte de la Policía Nacional, pero hasta ahí no, como que no se generó mayor noticia de ese tema. 8 de la mañana, 26 minutos. Segundo bloque informativo en Temprano ya, es acá, más bacán.
0: La Policía Metropolitana lograron la captura en flagrancia de dos personas por el delito. Ah, no, pero acá es hurto. La recuperación de varios elementos de... y la incautación de los vehículos utilizados para cometer el hecho. Esto nos llega desde el sector de Ocabango, donde los policías observaron a una mujer junto a un motocarguero que transportaban elementos de construcción, entre ellos sanitarios, puertas y divisiones para baño. Durante la verificación del sector, los policías hallaron una motocicleta oculta en zona boscosa e ingresaron a una obra cercana donde sorprendieron a un hombre cuando presuntamente sustraía más elementos del lugar. Como resultado del procedimiento, fueron capturados dos personas, recuperados los elementos robados e incautados. Un motocarguero y una motocicleta utilizada en la comisión del delito. O sea, a los policías se les hizo raro que pues un motocarguero y llevaban ventanas, los sanitarios, pues eso no es como normal, ¿no? Imagínese.
2: Yes. Esa era la noticia que le decía.
0: Ayúdeme, Cristian.
2: Eso fue en el sector de Covisana. Se realizó un operativo. No hay reporte oficial por parte de las autoridades. Lo que se habla es que había alta presencia de unidades de la policía en el sector de Covisana durante, eso fue hace dos días exactamente, de acuerdo con la información preliminar. El despliegue policial estaría relacionado con un procedimiento adelantado contra una persona que se encontraba en el lugar.
0: No, acá se lo tengo. Espere, ya le envío acá la noticia para escuchar al creo que es el comandante el que habla ahí en esta situación, donde, y el oyente tenía toda la razón. Esta fue una incautación en el barrio El Milagro. Fueron incautadas 25,000 dosis de marihuana, listas, compañeros, para ser comercializadas. Tenemos los detalles que entrega, pues, la policía acerca de esta incautación, que es muy importante, y ya vamos a escuchar acá al coronel que nos habla acerca de esta incautación de esta, pues, droga en el sector del Milagro. Eso es muy cerca ahí a Covisán. Pues el oyente tenía toda la razón. Eso fue un gran operativo, un duro golpe a las estructuras que se dedican a este negocio ilícito. Escuchemos entonces a qué dice el coronel.

0: dejemos la música por ahora. Ahí va a hablar el coronel.
1: El día de hoy, en la estación de policía Centauros, se llevó a cabo la incautación de más de 25.000 dosis de marihuana. Esto ante las actividades de patrullaje y control que llevan nuestras patrullas de vigilancia realizando este procedimiento en el barrio El Milagro. Esta sustancia se encontraba siendo transportada por dos sujetos que se movilizaban en una motocicleta. Estos, al ver la presencia de los uniformados, emprenden la huida dejando un paquete a un costado de la vía, los cuales, al ser revisados por nuestras patrullas de policía, realizan la incautación del estupefaciente. Invitamos a todos los ciudadanos a seguir denunciando a través de la línea 123 todo hecho delincuencial que conozcan para mejorar nuestra seguridad.
2: Estas son las declaraciones por parte del teniente coronel Oscar Chacón Quesada, comandante de la estación de policía Centauro.
3: 8:29 a.m. en este resumen de noticias de temprano en Babacano. A través de Olímpica, delincuentes habrían ingresado a escuela de patinaje en Villavicencio y hurtaron dinero y celulares. Pues eso ocurrió en las horas de la tarde del día de ayer que se presentó este presunto caso de hurto en la escuela de patinaje ubicada en el barrio Olímpico de Villavicencio, donde sujetos habrían ingresado al lugar y se llevaron aproximadamente 300.000 pesos en efectivo y dos celulares. Según la denuncia, los responsables habrían utilizado una estrategia de distracción para cometer el robo. El hecho se habría registrado cerca de las 3 de la tarde en el sector de El Olímpico, ahí en la escuela de patinaje.
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0: Presuntamente una mujer intentó ingresar droga oculta en alimentos a la URI de Villavicencio y fue capturada.
4: Es que le meten a la boca el lobo ahí a que las...
2: No, y esas ideas, no me van a atrapar.
0: Yo me sentía cometiendo un ilícito porque le llevé un queso con bocadillo a la señora que estaba cuidando a mi amiga en el hospital. Y dije, yo tengo mucha hambre, tráigame un queso y un bocadillo que tengo ansiedad, porque pues ella es, digamos, la enferma tiene compañía permanente, sí. Y no podía salir. Entonces yo como que, ay, tío, no me llegan a revisar el bolso yo con un queso y un bocadillo. Me imaginé esta que llevaba droga. Yo me sentía que estaba viendo algo malo, indebido, ¿sí?
4: La Chiti nunca metió, cuando era joven, que salía y todo eso, el licor a los bares y todo eso. Normalmente
0: no,
4: eso no
0: me ponían a cuidar los bolsos mientras la otra bailaba. Mientras la otra la sacan a bailar, yo era la boba que cuidaba los bolsos. Bueno, una mujer fue capturada en flagrancia por la policía luego de que presuntamente intentara ingresar sustancias estupefacientes ocultas en alimentos a las instalaciones de la unidad de reacción inmediata. De acuerdo con las autoridades, el procedimiento se realizó durante los controles de registro y verificación de visitantes y elementos que ingresan al lugar. En medio de la inspección, los uniformados encontraron una sustancia vegetal y otra pulverizada escondida dentro de unas papas. Pues papas explosivas, entonces. Ajá. Tras la revisión, aquí no era papa chorreada y no. Tras la revisión, las sustancias presentaban las características similares a la marihuana y al bazuco, por lo que la mujer fue detenida de inmediato por el presunto delito de tráfico, fabricación o porte de estupefacientes.
2: 8:32 a.m. Segundo bloque informativo en temprano, es más bacano.
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0: gordito haciendo dieta, mano. ¡Preparados!
1: Oiga, yo cada vez que suena ese como ese intro de esa canción, me acuerdo de Freddy Rincón y del pibe, no sé, esa canción que empezó a sonar.
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1: Pues quiero contarles que James Rodríguez volvió a escribir historia con la camiseta de la Selección Colombia, porque el capitán sumó su 10ª aparición en Copas del Mundo, igualando la marca que hasta ahora compartían dos leyendas del fútbol nacional, Carlos el Pibe Valderrama y Freddy Rincón. El logro se dio tras su titularidad en el partido frente a la República Democrática del Congo, en el que Colombia consiguió una nueva victoria. Entonces, de esta manera, James Rodríguez brilla en Colombia igual al histórico récord del Pibe Valderrama y Freddy Rincón.
3: Ese récord histórico de James Rodríguez en cuanto a partidos, también súmele que en el 2014 fue goleador del Mundial, fue bota de oro del Mundial 2014, y que también obtuvo el premio Puskás al mejor gol del año, gracias a ese golazo que de media volea James Rodríguez desde fuera del área le anotó a Uruguay, en ese caso Colombia, que le ganó 2-0 en los octavos de finales del Mundial 2014, que lo clasificó posteriormente a los cuartos para enfrentar a Brasil. Así que aparte de esos hitos que cometió o que logró James Rodríguez en el 2014, se le suma el de este nuevo partido, que sumado a esto le da al jugador colombiano que más partidos ha disputado en un Mundial.
1: ¿Ustedes creen que el técnico inicia nuevamente con James, o será que le da la oportunidad a Quintero?
3: No, yo creo que James. Ah, no, pues no, yo creo que sí, yo creo que James. Yo creo que le va a dar la entrada a James.
1: O sea, entra James el titular contra Portugal.
3: Sí, James
1: Portugal.
3: Es titular. Yo creo que la titular no se va a mover. Esos son los mismos que jugaron contra Uzbekistán, los mismos que jugaron ahora con la República Democrática del Congo, también van a ser los mismos que van a enfrentar
1: ya
3: a Portugal.
1: Ya Puerta le quitó la titularidad a Richard, ¿cierto?
3: Con creces, en dos partidos le quitó todo lo que había hecho Richard Ríos en anteriores partidos.
1: Hasta le quitó el top de los bonitos.
4: Ajá. Venga, pero voy a dársela a este chico, al tatuado. Recuérdame el nombre, por favor.
3: Puerta.
4: ¿Qué partidazo se jugó? ¿Qué partidazo se jugó? La verdad no lo tenía como referente. Pero se jugó un partidazo frente a Congo, defendiendo, atacando, esos disparos fuera del aire, del área. Grandes, estuvieron espectaculares. Mejor el arquero, pero jugó muy bien el hombre.
3: Aparte de esos momentos, también, por ejemplo, Colombia ha vivido 3 veces algo que ha marcado historia para nosotros los colombianos. Por ejemplo, momentos como en 1962, momentos como en 1990 y el momento del 2014 fueron estos momentos que quedaron marcados para siempre en la historia de Colombia en los mundiales. Desde el gol olímpico de Marcos Coll, al brillo de James Rodríguez, al gol de Freddy Rincón, pues son estos 3 momentos en los cuales Colombia quedó como en la historia o en la retina de los colombianos, que siempre vamos a recordar esos 3 momentos. Por ejemplo, el de 1962 con el gol de Marcos Coll, que es el único gol que se ha hecho del gol olímpico, que le llaman, en un mundial. Ha sido el único colombiano que ha marcado este tipo de gol, el gol olímpico, y fue en Chile de 1962 cuando Colombia debutó en los mundiales, y de las manos de Marcos Coll marcó el único gol olímpico en la historia, en el empate 4-4 ante la Unión Soviética. Allí nació la tricolor mundialista, porque era la primera vez que nuestra selección iba a un mundial. Otro de esos momentos que quedan mucho en la retina, y lo decía ahorita la Chiti, que con escuchar esa canción se recordaba mucho de ese equipo de Italia 90, donde estuvo Freddy Rincón, donde estuvo el Pibe Valderrama. Pues ese es uno de los momentos también icónicos para nuestro fútbol, lo que queda en la retina de nosotros los seguidores de la selección. En 1990, Italia, la era de Valderrama, de Rincón, de René Higuita. Esos primeros octavos de final donde clasificaba nuestra selección con gol histórico en el último minuto contra Alemania, y una generación que devolvió la ilusión. Y ya lo que habíamos dicho, otro de los momentos que muchos recordamos es el del 2014 en Brasil. El mundo se rindió ante James Rodríguez, el goleador del torneo, y cuartos de final, Colombia firmó su mejor mundial y quedó a un paso de la élite total.
1: Bueno, la expectativa es alta para el partido del sábado a las 6:00 p.m. en Miami contra Portugal. Entonces, todo apunta a que será un duelo vibrante que pondrá a prueba la fortaleza de ambos equipos. Le preguntaron a Cristiano Ronaldo acerca del partido con Colombia. Esto fue lo que dijo.
5: Cuando las cosas van bien, el Cristiano bien. Cuando va mal, es un veterano, ya está viejo, siempre será así. Puedo decir que fue una semana muy, muy dura, una semana difícil, la semana que la opinión pública fue muy dura con nosotros, todos los jugadores, especial para mí, para el entrenador. Pero si es siempre así, no pasa nada, porque como debes calcular, ya son 23 años de profesión y siempre cuando las cosas van bien, el Cristiano bien, cuando va mal, es un retirado, ya está viejo, siempre será así. Pero bien, de una buena respuesta yo y mis compañeros, que era lo que queríamos, estamos bien posicionados, jugamos bien, jugamos con las líneas arriba, y cuando así es muy difícil para Portugal, más coincidencia que marcamos 5 goles. Hoy en día el fútbol es muy difícil, y la verdad que estoy muy, muy contenta. Ahora descansar y seguir para lo próximo. La vida es así. Hay contrapartidas que tenemos delante de los partidos, delante de la vida, y lo más objetivo principal es siempre mejorar.
1: Pero no dijo ahí, yo quería que dijera, pero dijo que el partido era muy duro. Dijo, está duro el partido, pero no sé por qué no sale ahí en el audio, pero esas fueron las declaraciones de Cristiano Ronaldo. De los 4 que aparecen en ese grupo, pasan 2, ¿cierto?
3: Pasan 2, y yo creo que el Congo tiene que, porque van a haber de los grupos, van a haber 8 que van a clasificar unos terceros. Entonces ahí se están peleando porque tienen que mirar diferencia de gol, que no tengan, que no haya sufrido goleadas. Por ejemplo, también lo mínimo serían 3 puntos para el tercero. Entonces, pues eso todavía, yo creo que el sábado ya estaremos conociendo cuáles son los clasificados que estarán en los 16avos y seguramente ahí estará nuestra selección Colombia.
1: Y el árbitro es un iraní, ¿no? No sé si Andrés lo conozca, Alireza Pagani, el árbitro iraní.
3: Sí, lo dejaron Pagani.
1: Pagani. Pues va a dirigir el duelo entre Colombia y Portugal.
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6: arriba. Mi querida GT. Dice así.
7: Es hoy.
6: Es que están preguntando. Los que dicen, yo tengo... Soy menor de 26 años, no tengo hijos, estoy soltero. Quiero estudiar y trabajar en Estados Unidos. Y hoy hay un evento muy, muy especial. Igualmente, muchos están diciendo, venga, yo cuido demasiado a mi hija, que cuido demasiado a mi hijo. Y se presentan casos en redes sociales que uno dice, ¿esto sí será cierto? ¿Tanta belleza sí será real? ¿Sí es posible estudiar y trabajar en Estados Unidos con visa J1 para que él vaya tranquilo, tiene un puesto de trabajo y puede obtenerlo como proyecto de vida?
8: Y la gente está preguntando en el WhatsApp, bueno, es que yo quiero que mi hija vaya a la capacitación para que aclare dudas, pero yo no quiero que vaya sola. Pues señora, vaya con su hija, no hay ningún problema. Lo único es que como esto tiene unos cupos limitados, tiene que llenar un lead. 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Ahí le van a devolver un lead, usted llena con sus datos. Y simplemente va a ir esta noche a las 6 de la tarde, 6:30, al auditorio de Fenalco. Es muy fácil porque allí van a estar los directivos de esta importante compañía mundial, Cultural Care, para aclarar todas las dudas. Nosotros solo damos la información, pero allá
6: usted. Pero tienen que inscribirse primero, ¿no? 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
8: 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Es un proyecto de vida que va radicalmente a cambiar su vida. El único requisito es que usted tenga entre 18 y 26 años, sea hombre o mujer, que no tenga hijos. Por favor, si usted tiene 30, 40, 50, pues no les haga perder tiempo a las personas diciendo que qué hay para mí, yo quiero, yo tengo experiencia en cuidar niños, yo puedo viajar. No, es que el requisito ha sido...
6: Digamos, la edad.
8: La edad.
6: Menores 18 a 26. Tiene que ser soltero y no tener hijo.
8: Sí. Es una empresa mundialmente conocida. Nosotros acá conocemos una niña que es hija de un compañero nuestro, uh-huh, que vivió la experiencia fascinada, aprendió inglés, llegó con plata, montó su llegó con capital y montó su empresa, su emprendimiento. Entonces digamos que es la oportunidad para estudiar y trabajar en Estados Unidos cuidando niños hasta por 2 años. Usted debe pagar un dinero, obviamente. Esto le cubre los tiquetes y
6: le cubre la visa.
8: Le cubre tiquetes, ida, regreso, vivienda, alimentación, seguros y todas las garantías de ley. La reunión es hoy jueves a las 6:30 en el auditorio de Fenalco, ahí en el Barça. Cualquiera le dice dónde queda Fenalco, es gratuito el ingreso, pero los cupos son limitados.
6: Sí, tienen que inscribirse, hay un número habilitado, o también nos pueden escribir al WhatsApp de la emisora y de una le enviamos el link para la inscripción, ¿vale? 321-514-1053 es el número de la emisora, pero ellos tienen un número directo al cual usted puede escribir y solicitar toda la información, ¿qué es?
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0: música suena a esta hora de la mañana y también en muy pendientes porque llega la sección de todos los jueves con el doctor Alejandro Cruz. Estaremos con Terapiando Doc.
1: Adelante, un adelanto de lo que tendremos hoy.
0: Nos llega la edad y hay veces hay personas, que no aceptan. Sí. Y siguen creyendo que tienen 20 y ya
1: comienzan
0: tienen...
1: a tinturarse el cabello, a ponerse aquí la ¿cómo se llama? El botox, que Eucerin, una cantidad de cosas.
0: Es válido, pero pues hay personas que
1: no, pero es que abusan. O sea, yo opino que usted tiene que aceptar la edad. A todos nos llega, de esa nadie se salva.
0: Sí, vamos a hablar de eso, doctor.
2: Muy buenos días. Sí, vamos a tocar ese tema tan álgido como para álgido significa tan importante o tan difícil de aceptar en algunos momentos para hombres y para mujeres.
0: Sí.
2: Obviamente es un tema muy...
1: Ahí se nos sale la mujer que llevamos dentro.
0: Dijo el doc, voy a tocar este tema y más de uno me salió acá.
1: No sé usted qué opina. Cierto que dice, se le sale a más de uno la mujer que lleva dentro. No importa lo que usted diga, no le va a dar la razón, ¿verdad?
2: Sí, realmente no va a dar la razón y a veces tenemos como mañas en esta situación, ¿no? Esas manías que tenemos de que no debo decir la edad, ¿sí? Porque pues no es lo correcto decir la edad y menos a las mujeres preguntarse. O sea,
0: hay una palabra para eso, le llaman los chavorrucos.
1: Chavorrucos. Ay, María, ya volvemos, ya viene Terapiando con el doctor Alejandro Cruz. Hoy la edad.

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0: Ya que hoy estamos de jueves de TBT, jueves también de respetar los rangos, ¿no? Las edades. ¿Qué pasó?
3: Qué buena estamos.
0: No, es que toca ambientarnos, ¿no? Esto es para mayores de 30. Esto no es para sardinitos que dice reggaetón. No, no, no. No funciona, ¿no? Si usted conoce ese tema, usted vivió fiebre sábado
3: por la noche.
0: Pues usted. Ya usted. Es la generación de hierro. Acepten la edad. Oiga, ¿por qué es tan complicado? Porque de un momento para otro, tanto hombres como mujeres llegan a un punto que dice, uy, no, tengo que comenzar a arreglarme, tinturarme el cabello, ir a meterme al gimnasio. No sirve mucho, pero algo se hace.
3: Hablamos de la jerascofobia, ¿no?
0: Sí.
3: Es un fuerte miedo, un temor muy grande. A enfrentar esa etapa de la vida que a todos nos toca, que es la vejez, ¿no? Y esa vejez viene acompañada de cambios de estado de ánimo y obviamente cambios de estado físico, ¿no? Aparecen las arruguitas, ¿sí? Aparece de alguna manera todo aquello que va deteriorando lo físico, ¿no? El escurrirse los músculos, ¿sí? En el caso de las damas, de pronto que se vuelva más flácida la piel. Y en ciertas partes de atractivos de ellas, como la cola, los senos, y entonces esto empieza.

0: generar un gran temor. Entonces allí es donde uno como que empieza a alertarse y a generar como una serie de mecanismos o estrategias para impedir que la vejez llegue. Entonces, los que no te, de alguna manera no tienen dinero y sino pocas posibilidades de dinero, entonces acuden al gimnasio, ¿cierto?
1: Sí.
0: Pero aquellos que tienen la oportunidad del bisturí, entonces acuden al bisturí como una fórmula específica para poder alejarse es que de la etapa de la vejez.
1: Si no generan masa muscular, eso sí afecta bastante.
0: Hay que entender que definitivamente después de los 50 años la masa corporal se va perdiendo por propia naturaleza, se disminuye. Entonces encontramos de alguna manera personas que ya son flácidas y se va perdiendo el tamaño de los glúteos, ¿sí? Y de pronto se va creciendo la barriga. Entonces ese tipo de cosas son las que aparecen en la vejez y pues de alguna manera tenemos que darnos cuenta que es un cambio absolutamente inevitable.
2: Es como el hombre que hay hombres que se están quedando sin pelo y no quieren madurar, ¿no? O
3: sea, y se dejan crecer las patillas.
1: Madurar es para las frotas, mija. Sí.
0: No, pero es que el tema es que los cambios físicos, ¿cómo los puedes impedir? Y entonces se nos vuelve una obsesión permanente el estar pendiente de todo lo que nos está pasando. Y finalmente, miren, yo tengo que decir que después de muchos años de ser psicólogo, la mejor forma de enfrentar la vejez es con alegría. Porque hay algo que te hace envejecer mucho más rápido, que son las preocupaciones. Cuando tienes muchas preocupaciones, pues de alguna manera envejeces mucho más rápido. Y cuando tienes problemas afectivos, se acelera mucho más el envejecimiento. Entonces, aprender a sonreír como sonríen ustedes en las mañanas y nos hace sonreír, eso hace que las personas se sientan aún vivas y con una capacidad de enfrentar la vejez mucho más grande que aquel que se encierra y se pone a llorar y se pone a enfrentar la situación en la vida con problemas. Y es aquí donde empieza uno como a preguntarse qué tanta cantidad de cosas hace uno para mantenerse joven, ¿no? Entonces, por eso les digo, hoy le venden pastillas a usted para todo. Usted le dice, no, mire que...
1: le falta colágeno, sí, tenga.
0: Pues. El aguacate con la cebolla en los ojos en las noches durante... le quita todas las arrugas. Y usted de alguna manera empieza a seguir todas las instrucciones tratando de impedir ese envejecimiento. Un miedo enorme a envejecer. Y de alguna manera eso es lo que nos hace que todos los días estemos pendientes de qué debemos cambiar para no envejecer.
2: Yo creo que bueno, le va a servir el audio. Yo creo que envejecer significa ver crecer a los hijos, digamos que conservar amistades de toda una vida, reírse de cosas que antes a uno doctor le quitaban el sueño y caminar por el mundo con un poquito más de experiencia y ojalá con un poquito más de sabiduría, ¿no?
0: Sí.
2: Digamos las ventajas de envejecer.
0: Sí, pero cuando tú de alguna manera empiezas a aceptarlo, ¿no? Porque cuando no lo aceptas, pues obviamente viene el problema de que vas generando mayor preocupación, a mayor preocupación, mayor envejecimiento.
1: Sí.
0: Entonces, esto es relacional. Si yo tengo demasiadas ocupaciones, demasiadas preocupaciones, más rápido envejezco. Entonces, la idea es llevar un poco la vida.
1: Bájale el estrés, a la peleadera.
0: A las relaciones de pareja en conflicto. ¿Usted sigue siendo bonito con la cola arriba o con la cola abajo?
1: Sí.
0: O con definitivamente lo importante, y lo decía un gran filósofo en la televisión, lo importante es la personalidad. Y eso es cierto, eso es muy cierto. O sea, cuando usted tiene una personalidad agradable, jocosa, que le agrada a las personas, no necesita tener tanta apariencia física para verse mejor. La sonrisa es un facilitador de las personas para relacionarnos los unos con los otros y nos hace sentir mucho mejor.
1: ¿Cómo saber que alguien está pasando por esa etapa de no quiero aceptar los años? ¿Qué es lo más típico en hombres y mujeres?
0: Digamos, las personas...
1: gracias a Dios esta vaina de radio. Si vieron lo que pasa acá.
0: Los primeros signos y síntomas que las mismas personas dicen en su vida cotidiana es que usted abre la puerta de la, usted cierra la puerta de la casa y usted se va pensando todo el camino, ¿sí? Que dejó la puerta abierta. y puede que hasta se regrese a verificar si dejó la puerta cerrada.
1: O el gas.
0: Sí, o el gas prendido.
3: Me pasa.
0: Entonces, eso lo asocia a la gente como una pérdida de, o sea, que estoy llegando a viejo. Sí. Y están totalmente errados.
1: ¿Qué pasa con los que quieren estar siendo atemporal?
0: Sí.
1: Comienzan a comprarse esos pantalones skinning, ¿qué llaman? ¿No?
0: Bueno, esa sí ya es una apariencia de querer cambiar. Por ejemplo, la persona que no quiere envejecer de alguna manera utiliza ropa de moda, o sea, de lo que están utilizando los muchachos.
1: Sí, entonces, y no combina nada.
0: Entonces,
2: usan algo muy ancho también.
0: Como los raperos. Entonces, en este tipo de cosas la gente tiene que implementar toda una cantidad de cosas para no sentirse viejo. Es más, de hecho nos sugieren que nos tengamos los almacenes y todo el centro, los centros comerciales nos exigen que tengamos como de alguna manera una forma de vestirnos diferente a la tradicional que siempre hemos llevado. Los colores, ahora los colores, no, los propios rosados no se convirtieron solamente para las mujeres, sino también en algunas tonalidades para nosotros los hombres, uh-huh, que finalmente nos hacen ver un poco más joven. La perfumería también trae una serie de impactos que nos hacen sentir un poco más jóvenes. Entonces, comercialmente estamos presionados por una sociedad que no nos quiere dejar envejecer, además porque los adultos somos demasiado productivos para esa sociedad, porque somos los que trabajamos, somos los que producimos, somos los que podemos pagar esas cosas, entonces siempre nos están ofreciendo a nosotros esas alternativas para poder consumir.
2: Pero además, doctor, porque digamos que la medicina ha avanzado mucho en este sentido, ¿no? Entonces, aparatología, cosas inyectables, cirugía, entonces en el mercado usted encuentra una variedad de procedimientos que de alguna manera le ayudan a retrasar el envejecimiento o a mejorar ya las arrugas, ¿no?
0: Sí, sí, sí.
2: Entonces, digamos que eso no, a mí yo discrepo con personas que, eso no es amor propio, uno debe, o sea, es que el cuerpo es de uno, o sea, es un templo, usted mirará cómo lo cuida, ¿sí?
0: Sí, sí, sí.
2: Entonces.
0: Sí. O cómo lo descuida.
2: O cómo lo descuida, qué frase tan bonita, sí. ¿Cierto? Sí, exacto.
0: Sí, porque es que el tema es que
2: entonces, también. Si se opera es porque no se quiere, no se acepta, no ama a Dios, yo creo que no puede ser así,
0: sí,
2: ¿no?
0: No.
1: Pero es que hay niveles de operación donde, bueno, un retoquecito chévere, hay otro que sí.
2: Ah, no, si usted ya no se quiere aceptar. Adicta, entonces sí, cada ratito está entrando al cirujano, a la cirugía.
0: A veces ahorita, las cirugías, la boca.
2: Los excesos son malos.
1: Ahora hay una operación, no sé si la han visto, que lo que hacen es, hacen una zanja aquí al lado de
2: la que se hizo Petro,
3: la que se hizo
1: Petro. Y pone ganchos y se estiran la piel hacia arriba así. Eso debe doler como un berraco. En Corea es muy común. Y pasa una persona de tener 75, 80 años que da.
0: Los famosos lifting. Los famosos
2: lifting. Muy de moda ahora.
0: Sí, muy de moda y a través del láser. Te ofrecen una gran gama de alternativas para no envejecer. Pero el problema es que usted envejece. Sí, usted puede mandarse a hacer todas esas cirugías, pero como me decía una señora cerca de donde vivo, me dijo, es que están próximos a salir los muchachos de vacaciones, hay que empezar a cuidar el carro porque lo van a rayar. Eso ya es envejecer, o sea, cuando usted tiene preocupaciones anticipadas.
1: Sí, ¿sí? Porque está la luz prendida, sí, mano.
0: Porque está la luz prendida, a amargarle la existencia a los demás porque de alguna manera.
1: Que porque no usted dijo que los que van al gym no tienen plata.
0: Sí, con este tema de la política el fin de semana. Cómo se notó la vez en muchos, en el tradicionalismo, en no ser flexibles mentalmente. Entonces, todo eso nos envejece más rápido. Entonces, hoy la propuesta es de psicología, ¿no? La propuesta no es desde el cirujano estético, sino que no envejezca en su mente, que es mucho más importante que envejecer su cuerpo. Si usted envejece en la mente, está perdido absolutamente dentro de la vejez. Necesitamos es personas más activas, más joviales, que sonrían mucho más. Y una muy buena pregunta para nuestros oyentes es: ¿qué se ha hecho para no envejecer? ¿Qué ha hecho para no envejecer?
1: Algunos dicen pegarle al colágeno.
0: Porque hoy nos venden colágeno.
1: No, pero digo en pasta, directamente del pote. O sea, no lo voy a explicar, no lo explique. No lo explique, por favor.
0: Sí, entonces, en ese sentido, pues obviamente sentirnos jóvenes es tener una motivación suficiente para poder ir superando etapa tras etapa y venir aceptando también tal cual como nos queramos sentir.
1: Sí, pues
0: el tema de las cirugías estéticas de alguna manera nos ayudan a entender que no es que queramos envejecer, porque es que hay personas que también lo hacen por salud física, ¿sí? El sobrepeso, por ejemplo, cuando hay personas con mucho sobrepeso que necesitan una cirugía no solamente para verse bien, sino para mejorar su salud y su condición de salud, pues eso es autoestima, ¿sí? Eso no es pretender no aceptar la vejez, pero cuando tú te haces una cirugía donde te queda la boca en los oídos, ¿sí? Donde realmente ya no hay de dónde más estirar, pues aquí ya la vanidad es no querer envejecer.
2: Hoy estamos hablando de la vejez en Olímpica Estéreo. Un oyente dice, dicen que la edad es solo un número, pero mira, ya aparece una contraseña.
0: Tenemos esa visión. Sí. Entonces la gente siempre asocia la vejez con pérdidas de memoria, ¿no? Se me quedaron las llaves, dejé el carro prendido, lo de mal parqueado.
2: Las canas, doctor. Las canas.
3: Yo que sí sufría cuando no había agua, que yo salía, yo cerré el vaino, que tal que llegue el agua y empiece a regarse eso. Sí, y me pasó varias veces. Sí. Pero es por lo mismo, que uno ya empieza como que, ¿será que sí? ¿Que era que no? ¿Que las llaves? ¿Que no sé qué?
0: Pero es que eso no es vejez, eso es un déficit de atención.
3: No, sí. Si yo tengo vejez y déficit de atención, entonces.
2: Por eso. Sí.
0: Entonces la gente lo asocia con ese tipo de cosas. La mayor característica de la vejez es el mal genio.
2: ¿Sí?
0: La principal característica.
2: ¿Lo chocho que dicen?
0: Sí, el chocho, el jodón, el que por todo molesta. ¿Sí? Y que en la casa todos sabemos que está ahí, pero nos solidarizamos con él. Es decir, nos empezamos a identificar con él, porque a veces llegamos a la casa una visita y no hagamos ruido, que es que mi papá es como de mal genio. ¿Sí? Entonces lo estamos volviendo cada vez más viejo. Entonces, la mejor forma de no envejecer es cuando usted realmente se empeña por ser feliz y hacer feliz a los demás, no amargarles la existencia. Y en el tema físico, pues haga lo que usted haga para sentirse mejor. Si es que le sirve y con eso le funciona, pues siéntase bien. Pero esta generación de ahora, por ejemplo, la generación de ustedes, los que están sentados aquí, pues yo no soy su generación, son de gente que no envejece casi. Ustedes no envejecen, así tengan los años, no se les nota las líneas de expresión.
1: No, y ya como nos quieren subir 6 añitos más para jubilarnos, así no se puede, porque estamos envejeciendo demasiado tarde.
2: Pero es mejor que a uno le digan, usted parece que tiene menos edad que cuando le ponen más, ¿no, doctor?
0: Sí, claro, realmente uno a veces no aparenta. Digamos, mi trabajo siempre ha sido con niños y con adolescentes, y entonces todo el tiempo está uno como con esa buena energía, y pues realmente eso no lo hace uno ver muy viejo.
2: Y no, y que usted consume mucho colágeno.
3: Es que, por ejemplo, si usted tiene 46 años y desea tener un aspecto más joven, solo tiene que decir que tiene 56.
2: Sí. Oiga, uy, qué buena.
1: Buena sí, estrategia.
0: Una muy buena estrategia, sí.
3: En 80.
0: Sí. Uno a los 53 años, que es mi caso, dice, bueno, ¿qué podría hacer? ¿No? Yo, de alguna manera, físicamente, se juega fútbol, se hace deporte, se genera un estado de vida saludable, se sonríe mucho, se intenta uno agradar mucho a las personas, no deja uno la actividad de joven, participa de muchas cosas, entonces, de alguna manera, nunca va a llegar eso tan rápido. Pero ya el otro es el bisturí y el colágeno agregado.
1: Sí, y haga ejercicio, un papi.
0: Sí.
1: Pero levante pesas, como
0: se dice. Sí, hay, realmente lo que hay que entender es qué ha hecho para no envejecer. Una muy buena pregunta. ¿Qué ha hecho para no envejecer?
1: Bueno, ¿y qué pasa si le está pegando tan duro que ya cayó en depresión? Porque estamos hablando muy bonito, ríase, pasa. Pero hay gente que en ese momento está pasando un momento serio, porque dice, se pasan los años, yo no he hecho esto. Porque muchas veces es más la expectativa que tienen de lo que deberían tener o lo que deberían haber hecho, que hoy en día eso le está generando depresión.
0: Sí. Muy buena pregunta. Aquí lo que hay que entender es, ¿qué me genera la depresión? ¿El temor a envejecer o el temor a perder mis espacios o el temor a perder ese dominio que tengo sobre las personas o sobre las cosas? Eso es lo que me pone a mí en desventaja, eso es lo que me afecta psicológicamente a mí dentro de la vejez. Entonces usted tiene que ir a terapia psicológica para que empiece a ver qué es lo que está sucediendo con su interior de no querer aceptar la vejez como venga.
1: Ahora, si es una parte más física, un ejemplo, la mujer llega a la menopausia y comienza a darle duro los calores y demás síntomas y dice, me está pegando muy duro, me siento muy mal, y vuelvo y digo,
2: ¿y al hombre le llega también algo?
1: No, a los hombres lo que
2: les llega, y no tengo casa.
1: No tengo casa.
2: No tengo carro.
1: Y duele. Y lo horrible no es eso, lo horrible es que comienzan, para llenar ese vacío, comienzan a salir con sardinas. Sí. Con niñas jóvenes.
2: ¿Pero más? ¿Quién?
1: Los que llegan después, si de los 40. Yo todavía estoy en los 30, mi amor.
3: Usted quiere saber quién es, cuando alguien es viejo, por ejemplo, la palabra sardina. Ya sabe usted que tiene.
2: Aplica para cucho. Pero sí, de verdad, doctor, la juventud es cuando usted, por ejemplo, yo digo, usted Es cuando usted se queda despierto hasta, digamos, la juventud es cuando usted se queda despierto hasta las 3 de la mañana. Y la madurez cuando usted se siente orgulloso que ya se acuesta a las 10, ¿no? Sí. O sea, ¿cómo es el contraste?
1: No, y sale uno y a la medianoche está, ¡ay, me tengo un sueño!
2: Sí. Por ejemplo, ahora los partidos de Colombia.
3: ¿A qué hora queda dormido el Doc? ¿Se queda viendo el partido y se queda dormido? Claro,
0: no, no.
3: Todavía no.
0: Disfruto.
3: Aguanto más.
0: Mucho. Con lo que me, digamos, las series sí me produce mucho sueño. O sea, además porque no se mueve en nada. Puede uno ver el capítulo 1 y va en el 17 y no se ha movido nada. Entonces genera mucho aburrimiento.
1: Pero
0: no,
1: mire cómo cambió, ¿no? Anteriormente se veía toda una temporada completa en una noche, ahorita. Una noche, sí. 4 noches para verse un capítulo.
0: Un capítulo. Mire, el hecho del colágeno, el hecho de envejecer, solo significa cuando usted pierde la felicidad y el hecho de compartir con otras personas. El primer signo y síntoma es: no quiero ir a tal cosa porque ya es aburrido, no quiero hablarle a tal persona porque me genera malestar. Cuando le empiezan a inapetecerlos, digamos, las dinámicas de los niños o las dinámicas de televisión, cuando usted de alguna manera no se siente bien con personajes de la televisión, todo esto, eso sí se le llama envejecer, ¿sí? No cuando se le quedan las llaves en la casa y se le olvidan. Es cuando usted está de mal genio y genera y propaga el mal genio en las demás personas. Ese es el signo y síntoma de la vejez. Entonces,
2: no, hay otro síntoma que se le quedó. Por ejemplo, uno antes necesitaba una alarma para despertarse. Ahora cualquier articulación se encarga de eso cuando suena.
0: O cuando se levanta con el dolor de espalda.
2: Uy, claro. Doctor, muchas gracias por su compañía todos los jueves. 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
0: 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Y que ganemos el fin de semana en la Selección Colombia, todos haciendo fuerza.
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0: noticias para Olímpica Estéreo en todo el país. Un abrazo para toda nuestra audiencia. Ayer ganó Sudáfrica 1-0 a Corea del Sur y por primera vez se ha clasificado a la segunda fase de un campeonato del mundo. Esa es la noticia para todos los africanos y los sudafricanos. Memo Ochoa, después de su sexto mundial con la selección de México, armó la fiesta en el Estadio Azteca, en el estadio del DF de Ciudad de México, cuando su selección ha ganado 3-0 y se ha clasificado por primera vez con 9 puntos a la segunda fase de este campeonato del mundo. Sorpresas que hubo en la jornada de este campeonato del mundo donde nos encontramos con Olímpica Estéreo. Porque Brasil también le ha ganado a Escocia, le ganó 3-0. Y Vinicius completó su cuarto gol del campeonato del mundo y se mete entre los goleadores al lado de Haaland y de Mbappé con el mismo número de goles. Reapareció Neymar en la otra noticia importante para la selección de Brasil. Suiza batalló y ganó 2-1 a Canadá y ganó el grupo B. Y Suiza estará esperando rival, porque en ese grupo B el tercero será Bosnia y Herzegovina. Y en ese grupo B está incluido una posibilidad de que Colombia, cuando se enfrente, si somos primeros del grupo K, se enfrente a uno de los mejores terceros, y está incluido el grupo B entre uno de los mejores terceros. Y atención a esta noticia que es simpática para el día de hoy. Un orangután, así como en otras oportunidades, en otros campeonatos del mundo, en otras Copas Américas, han puesto un animal o a que vaya y escoja una de las camisetas que le ponen al frente. Han puesto dos camisetas, una de Alemania y otra de Ecuador. Hoy se enfrenta a la selección ecuatoriana a las 3 de la tarde, hora de Colombia, a la selección alemana. Tendrá la opción de ganar. Si gana, clasificará. Si no, se devolverán para territorio ecuatoriano. El orangután, cuando fue sigilosamente a buscar la camiseta, buscó la de Ecuador. Y ya dicen que con esta predicción del orangután, Ecuador le va a ganar a la selección de Alemania. Cosas que pasan en este campeonato del mundo.
1: Pues así fue lo que ocurrió en cuanto a resultados el día de ayer. Ya el cantante del gol hablaba sobre Ecuador y Alemania, que se estarán enfrentando hoy a las 3 de la tarde. Partido difícil que tiene Ecuador hoy para poder clasificar. Pero bueno, ahí está el sueño intacto de los ecuatorianos para hacer un buen partido, obtener un buen resultado y que así los clasifique a la siguiente ronda de este Mundial 2026. A la misma hora también de lo que van a jugar Ecuador y Alemania, también estarán jugando Costa de Marfil y Curazao. Después a las 6 de la tarde Túnez y Países Bajos junto a Japón y Suecia, y a las 9 de la noche estará cerrando el grupo D con Turquía, Estados Unidos y Paraguay, Australia. Así van hasta el momento los partidos de este mundial, y hasta el momento así que se conozcan quienes se van a enfrentar ya en los 16avos serán Sudáfrica y Canadá. Esos son los que ya tienen por lo menos la llave resuelta. La tercera llave donde estarán enfrentando Sudáfrica y Canadá. Ya clasificados está Alemania, está Marruecos, está Estados Unidos, está Brasil, México, también Argentina, Suiza y Colombia, y vamos a ver qué pasan con los diferentes partidos, y así se van armando estas llaves para ir conociendo cuáles son los enfrentamientos que se estarán dando en los 16avos de final de este Mundial 2026.
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3: Oiga, yo veo esas historias y me dice, oye, gente muy loca todavía en la vida, ¿no? Esto, lo que parecía ser el inicio de una historia de amor terminó convirtiéndose en una amarga experiencia para Sor Ángel, una joven venezolana que ha viajado desde el estado de Zulia en Venezuela hasta Santa Marta para encontrarse con el amor de su vida, con un hombre que conoció por redes sociales. Venga, eso es viral, ¿no?
4: ¿Pero fue hasta Santa Marta o hasta Ayapel?
3: ¿Qué es Ayapel?
4: Ayapel es un municipio de Córdoba, cerquita, relativamente cerca a mi tierra. Ahí está Ayapel.
3: Porque usted vio la noticia y decía que era Yapel.
4: Sí, me decía algo parecido.
3: No, la que yo tengo es que al llegar al aeropuerto ella intentó comunicarse con él, pero nunca obtuvo respuesta. poco después descubrió que había sido bloqueada de todas las redes sociales y quedó completamente sola. Uy, no, Dios mío. O sea, su caso ha llamado aún más la atención porque su viaje ocurrió antes de los dos terremotos que sacudieron, bueno, a Venezuela. Una coincidencia que muchos usuarios han comentado en redes sociales. Pero yo digo, o sea uno es muy osado.
1: Pichu.
3: Usted no sabe con qué psicópata se va a encontrar. Así como hay gente buena, ¿sí?
1: No,
3: pues es una lotería, ¿no?
1: Sí.
3: Pero es que de todas formas una cosa es lo que usted ve en redes sociales, Cristian. Esta cosa ya usted enfrentarse con una persona, o sea, no sé, solo, uy, no, en otra ciudad, en otro país.
4: Y por eso luego termina pasando situaciones que Dios quiera no se deberían presentar. Casos donde desaparecen a una chica o desaparecen a un chico porque fue a visitar a otra, ni siquiera a otro país, sino a otra ciudad. En este caso fue una venezolana que llegó a Colombia y como que el hombre la vio y dijo,
3: okay. Oye, otros están diciendo fácil, la esposa lo descubrió y él no pudo hacer nada más sino esconderse.
4: O llegó y dijo,
1: la mujer le bloqueó todo.
4: Sí, o llegó y miró y dijo, no parece igual a Facebook.
3: Esa es la vaina, que si usted se pone muchos filtros y usted es lindo en redes y van y lo ven y dicen semejante a remuesco, o sea, yo creo que uno no debe mentir en las redes sociales porque
4: si usted es poco agraciado, es poco agraciado.
3: Sí, ya el que lo quiera, uno lo quiere así, o sea.
4: Igual nadie es feo del todo, hermano. Por lo menos hay gente que está mal ubicado geográficamente. Yo por lo menos en Bolivia soy una cosa rica.
1: Yo creo que en Perú, en Ecuador, en Bolivia, todos somos muy pintosos, ¿sabes?
4: Divino, ya somos. Oh, mentira, jodiendo. Saludos y abrazo a todos los que nos acompañan de diferentes países del mundo. Chisportes en Olímpica.
3: Oiga, yo no sabía que se acaba el programa que hay en la tarde en el canal RCN.
1: Sí, señora.
3: ¿Cuál? El de donde sale nuestra compañera, bueno, Natalia Sanín, que se llama, bueno, ella lo hace con Flavia Dos Santos y eso sale de la parrilla de programación. Lo que pasa es que como nosotros no podemos ver televisión porque a esa hora estamos acá, pero supuestamente en la mañana
1: hay Mujeres Sin Filtro se llama el programa.
3: Pero en la mañana hay algo que se llama Mañana Express, ¿no?
1: Uh-huh.
3: También sale del aire de RCN.
4: Lo que pasa es que usted ha escuchado el contenido que sacan ahí.
3: No, ¿cómo es?
4: Muy empoderado.
3: ¿Pero de cuál de los dos programas está hablando? ¿De Mujeres Sin Filtro?
4: Donde está Flavia.
3: Sí.
4: Se agarra, o sea, ya. Mire, una cosa es que usted quiera ser una mujer empoderada, quiera reivindicar los derechos de la mujer, pero ya pasarse y lanza en ver a los hombres como los enemigos, y ahí sí.
3: Pero lo que pasa es que este programa, según el estudio que ellos hicieron, las que ven televisión después del almuerzo son las mujeres, ¿sí? O sea, las que se sientan ahí en la sala.
4: Es que la mayoría de
1: programas. Cristian, porque él lo ha visto.
4: ¡Amiga! No, pero serio. Pero
1: anda empoderado últimamente con el jefe.
3: Pues, sale entonces Mujeres Sin Filtro, la propia María Cecilia Botero, una de las conductoras del espacio, lo confirmó al aire mostrando, pues, pesar por la decisión. Y el otro que sale, Cristian, se llama Mañana Express.
1: Sí.
3: Se venía hablando de la cancelación del programa Mañana Express, que comenzaba actualmente a las 7:30 y se extendía hasta las 9:30, antes de que comenzara el magazine Buen Día Colombia. Pero también sale del aire. Pues yo me imagino que si no está dando resultados, rating.
4: No, y que se pasa.
3: No, más que rating es plata, ¿sí?
4: Pues, sí. Mire, hay una estrategia tanto en redes sociales como en diferentes programas, diferentes medios, y es la mayoría de contenidos, las que más consumen lo que usted quiera para vender, lo que quiera, siempre son las mujeres. Su contenido, usted quiere viralizarse, haga contenido donde se identifiquen mujeres, porque los hombres somos muy de chao. Las mujeres son más de compartir, comentar. Sí soy, me identifico. Por dos. Y
3: aquí lo único que comenta es Mateo en todos los portales.
4: Es muy típico. Los chisportes en Olímpica. ¿Algún dato para cerrar, mi querido Andrés?
1: Pues, ¿qué te digo? ¿Qué quieres que te cuente?
4: Nada, papi, ¿qué vamos a hacer con la... Para el próximo partido de Colombia versus Portugal tenemos...
1: Claro.
4: Marcador Olímpica, ¿no?
1: Desde las 8 de la mañana. Desde las 8 de la mañana hasta las 6 de la tarde vamos a...
3: 8 de la mañana.
4: 8 de la mañana.
1: El próximo sábado vamos a tener el Marcador Olímpica para que ustedes participen, pero el sábado no van a empezar a escribir ya. Sí. Es a partir del sábado.
4: No, porque no vayan a comenzar. No, papi, déjeme que yo ahorita los caliente.
3: No,
4: aunque yo soy más tóxico que novia fea en ese sentido, compadre. Más bien, ¿sabes qué? Grítalo conmigo.

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1: Los partidos del día de hoy, Ecuador-Alemania y Curazao-Costa de Marfil, a las 3 de la tarde. A las 6 estarán jugando Túnez y Países Bajos junto a Japón y Suecia. Y a las 9 de la noche, Turquía, Estados Unidos y Paraguay, Australia.
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0: Happy. Nos queda solamente una prima de esta semana. Y la próxima, el miércoles, sabremos quién se lleva ese medio millón de pesos. Así que, buenos días. ¿Qué están haciendo, familia olimpiquista? Repórtense ya a través de nuestro WhatsApp al 321-514-1053. Me dicen dónde se metió Olímpica. Se preparan también para el marcador olímpico. Que desde hoy voy a comenzar a preguntarle a ustedes, los olimpiquistas de corazón, cuál va a ser su marcador, ¿vale? Mientras, un abrazo para todo ese combo que me acompaña en Restrepo, Acacías, Cumaral, San Martín. Por supuesto, todos los barrios de la ciudad de Villavicencio Olímpica.
1: Hola, Cristian, buenos días. Reportando sintonía aquí en Maracos, bajo tienda, Joan.
0: Un abrazo a la gente de Maracos. ¿Cómo están? Buenos días.
2: Cristian Galván, aquí desde el barrio San Carlos. Full sintonía. La prima de hoy. ¿Cuál es? Olímpica Estéreo se metió.
0: Me han estado preguntando que cómo se llama la prima. Ya les digo cómo se llama la prima. Ya viene la prima. La prima está a la vuelta de la esquina. Sigue, muñequito.
3: Oiga.
0: ¿Ya se tomaron el primer cafecito de la mañana? Dame un favor y sírvamelo doble, si es tan amable. Yo sin café soy un ser de... del mal, mano, ¿no? Patico, ¿cómo estás, mi amor?
4: Hola, Cris, buenos días, reportando a sintonía desde acá del barrio Los Libertadores. Cris, full sintonía. La prima de hoy, Cris, la prima de hoy.
0: Y la prima, si me quiere.
5: Olímpica, desde acá del Frente Oro. Una fiel oyente, María Ayala.
0: Saludita, mi querida María.
5: Gracias.
0: Listo, mi amor, Dios te bendiga. Hoy es jueves. Esas viejitas, pero buenas, ¿no? Dios las bendiga, mis amores. Picos para todas. Olímpica.
6: Buenos días. Aquí es de Porfía, escuchando Olímpica Estéreo. La prima, por favor.
0: Ya viene la prima, ya casi llega. Hey, saludito a la gente que está en Morichal. Saludito a la negra. ¡Ay, agonía! Doña Jacqueline Perdomo Coro Mosquera. ¿Tú qué estás haciendo, Jacqueline? Mi querida Lucía, buenos días.
7: Cris, feliz día. Dios los bendiga. Acacías es territorio olímpica.
0: Ahí le envío un cafecito a mi gente de Acacías. Venga, ¿qué hay para hacer por allá? Tengo ganas como de pasear. El fin de semana me dijeron, Cristian, descanse, mi mejor elemento. Así que... si Dios quiere, llega la prima, me pego la voladita olímpica.
8: Hola, Cris, buenos días. Para reportar sintonía desde el barrio El Vizcaya.
0: Saludito a la gente del Vizcaya, olímpica.
9: Estoy escuchando olímpica en Arrayanes.
0: Arrayanes, ese territorio olímpica.
10: Cris, desde la Rosita 3, full sintonía.
0: Un abrazo, mi amor, Dios te bendiga. Llegó el jueves, así que destape una.

0: 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Por ellos, llega la información deportiva. Las mañanas, aquí está el cantante del gol.
1: Todo el país, un abrazo para toda nuestra audiencia. Ayer ganó Sudáfrica 1-0 a Corea del Sur y por primera vez se ha clasificado a la segunda fase de un campeonato del mundo. Esa es la noticia para todos los africanos y los sudafricanos. Memo Ochoa, después de su sexto mundial con la selección de México, armó la fiesta en el Estadio Azteca, en el estadio del DF de Ciudad de México, cuando su selección ha ganado 3-0 y se ha clasificado por primera vez con 9 puntos a la segunda fase de este campeonato del mundo. Sorpresas que hubo en la jornada de este campeonato del mundo, donde nos encontramos con Olímpica Estéreo, porque Brasil también le ha ganado a Escocia, le ganó 3-0 y Vinicius completó su cuarto gol del campeonato del mundo y se mete entre los goleadores al lado de Haaland y de Mbappé con el mismo número de goles. Reapareció Neymar en la otra noticia importante para la selección de Brasil.
0: 10:24 es la noticia deportiva mundialista en el aniversario de Ara.
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0: busca de Papel y Lápiz, que acaba de aterrizar en la ciudad de Villavicencio. La prima. La prima del día. Así que se las presento.
1: Así, así se llama. Nuestra prima olímpica de hoy.
0: Mi querida prima, bienvenida.
2: Oh, señor recruiter, excuse me. Excuse me. Ese vallenato me encanta. Por favor, dígame su nombre.
0: Se me salen las lágrimas.
2: Oh, my God. Oh, I like you. Yo soy la prima olímpica, Nueva York Olímpica.
0: Por favor, permíteme la presento. Se llama Nueva York. Se llama la prima del barrio El Buque, o sea, por favor, la trajimos de directamente de Estados Unidos.

0: Si la ven por ahí en la calle, por favor, salúdenla, si son tan amables. Y apúntenla. Nueva York, así se llama la prima del día. Así se llama la prima del día en Olympic Stereo, ¿vale? ¿Ya la apuntaron, mi querida Nueva York?
1: Hi, guys. Uh-huh. I am la prima olímpica, Nueva York. Por favor, regálamela ahora.
0: 10:35.
1: Oh, my God. Amazing.
0: Eso, mi querida prima. Apúntela por ahí. Se llama Nueva York.
2: Mira nomás.
0: Del buque.

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0: que tengan.
1: ¿Qué qué?
0: Para ver qué es lo que es.
2: Saquen las primas que tengan para ver cómo es que es. Porque Olímpica, en serio, se viene con la prima millonaria Olímpica. ¿Quiénes apuntaron el nombre de la prima, de la última, la que vive ahí en el buque? Que está recién llegada, ¿me lo envían? Al 321-514-1053. ¿Quién tiene el nombre de la prima? ¿Quién tiene el nombre de la prima ya lista? ¿Qué estás haciendo, María?
3: Buenos días, Olímpica, Olímpica, Olímpica. La mejor, yo escucho Olímpica Estéreo desde el buque Villavicencio.
2: Ah, bueno, desde el buque Territorio Olímpica. ¿Cómo se llama la prima? ¿Cómo se llama la prima? ¿Será que lo tiene claro doña Neji?
4: Buenos días, buenos días.

0: se llama Nueva York, del buque. Bienvenida a nuestra querida gringa.
1: ¿Será que sí es la gringa?
2: Olímpica.
3: Hola, Cris, ¿cómo estás? Yo escucho y los invito a escuchar Nueva Olímpica Estéreo. La prima de hoy se llama Nueva York, estadounidense.
1: ¿Será que sí? Mi querido ebrio, le llegó la gringa, ¿no? Amarrarlo, mi querida Jordi, ¿cómo va?
4: Hola, mi Cristian, la prima de hoy se llama Nueva York, la del barrio El Buque.
1: ¿Ya la apuntaron? ¿Ya la apuntaron? ¿Ya la apuntaron? No me crean tan...
5: 400 para collarenque, el marido se le saltó.
1: ¿Cómo?
5: Y a tu sigiede.
1: Ebrio, ebrio, ebrio, venga, venga, venga, le llegó la gringa. ¿Qué pasó, papá? Cuénteme a ver. Olímpica.
6: Que se vale. A ver. Ahí está.
7: Esta es la gringa otra vez.
6: ¿Qué pasó?
7: La del contestador. Este es el contestador personal de Don Ebrio. Por favor, den su mensaje después de que escuche la señal del hipo.
8: Papi Ebrio. Ay. Yo estoy muy feliz tenerte una good news para ti. Buenas noticias. My boobies están creciendo. Mis senos están muy grandes.
1: Ole, ole.
8: Llámame, papi Ebrio.
7: Ebrio, pero está igualado.
1: Ay, mamacita, se operó. Se operó, se operó. Y le llegó a Villavo, viejo ebrio. Se llama New York. Nueva York. Del buque con Olímpica.

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1: Que los hombres no debemos llorar por una mujer que ha pagado mal. Dicen.

0: preparándose porque se viene el partido Colombia-Portugal.
1: ¿Cuándo es, señor? Recuérdeme, por favor. ¿Sábado? ¿A qué hora?
2: Bueno, usted tiene un terrible problema de memoria.
1: Horrible.
2: De retención.
1: Papi, lo que pasa es que me dicen, póngalo a hablar, y yo, pues, ¿qué les...?
2: A las 6:30 el sábado. El partido de la selección colombiana de fútbol frente a Portugal.
1: Deme su marcador, señor.
2: Uy, ese partido va a estar muy difícil. No sé, yo creo que ese partido queda 2-2.
1: 2-2 ganando
2: Le
1: Colombia.
2: Voy a un empate.
1: Bueno, quedó 2 ganando. Empate.
2: Los dos goles de Cristiano y...
1: Usted es fan de Cristiano, ¿cierto?
2: Sí, me gusta Cristiano. O sea, los dos, lo que es Messi y Cristiano, pero pues... Es complicado.
1: Dígalo.
2: Pero bueno, no, yo creería que un empate quedaría bien. Pasan los dos, Colombia pasa primero. Y bien.
1: Yo también tengo un poco el corazón. Yo sí soy hincha, fan de Cristiano Ronaldo. Más que por goles, es porque el man es un tipo que la ha trabajado, la ha guerreado. Tiene un talento brutal.
2: Por ahí le vi una camisa a usted que decía Lionel Cristiano.
1: Oh, ni por el chino. No me agrada mucho Lionel. Ojo, es mi gusto, es preferencia, ¿no? Que no va a ser. Así lo escucho cuando comienzan a pelear por fútbol.
2: Lionel Ronaldo.
1: Simplemente preferencia, no por nada me llamo Cristian. O sea, hello.

0: Vallenatico así, ¿sí o no, mi amor?
1: Oh, señor Recuchor, excuse me. Dígame. Excuse me. Oh, ese vallenato me encanta. Por favor, dígame su nombre.
0: Se llama Un Solo.
1: Oh, my God. Uh-huh. Oh, I like you. Yo soy la prima olímpica, Nueva York Olímpica.
0: Por favor, vayan apuntándola. Se llama Nueva York Olímpica, es del barrio El Buque. Y con ella te vas a poder llevar una prima de 500,000 de pesos.

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0: temas están como medio contentosos. Sálala. Señor, tu mejor guerrero te necesita.
1: Llegó el sabor.
0: ¿Cómo con cuánta plata usted solucionó este resto de mes, compadre?
2: Uno, uy, no, ¿todavía falta? ¿Cómo así? ¿No paga Nokia? ¿Cómo sí, así
3: está,
2: que paga Nokia?
3: Largo.
2: ¿Cómo así? No, ya yo pedí fiado y dije, no, fíjeme que mañana le pago.
0: Yo necesito mínimo, bajita la nota para pa sobrevivir al San Pedro y San Pablo. Por ahí unos 15 paquetes. Pero de dólares. Sí, porque a peso no rindes nada.
2: Euritos.
0: Venga, supo que nos vino una prima, una gringa.
2: ¿Sí?
0: Sí, señor.
2: ¿Para llaman... nosotros o para los oyentes?
0: No, para los oyentes. Ah. Llaman... Sea.
2: ¿Y cómo así? ¿Quién se puso la 10?
0: Se llama Nueva York, señor. Del buque.
2: O sea, del Bronx.
0: Sí, del Bronx.
2: No, del Bronx.
0: Yo creo que esa fue la que... La que estaba acosando a don Ebrio, señor.
2: ¿Sí? No, yo me imagino.
0: Ole, Ebrio.
2: Es gringa, ¿no?
0: Sí, señor, es una gringa dura, papá. Una gringa. Y anda, es más, por ahí don Ebrio hace un rato está contento porque vino a operar, hermano. Vino a operar acá a Villavicencio. Y ella, ay, que le están creciendo las
2: posibilidades.
0: Las posibilidades. Hermano, ¿qué tenemos hoy en este jueves de TVT en Vallenato de
2: Oro? Bien, ya vamos cerrando esta semana laboral para algunos. Les queda mañana, viernes, trabajar, se van de puente festivo algunos. Hoy tenemos vallenato sabroso, jueves de escuchar vallenato femenino, vallenato nueva ola también. Y vallenato ese sabroso que busca el fin de semana con puente. Puede ser un vendaval por ahí, algo así sabroso, con sabor a fin de semana.
0: Venga, no me lo invoque, señor, no me lo invoque.
2: A prima.
0: Tengo labores que hacer, ya vienen los vallenatos de oro.

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0: canciones que solo se dedican una vez.
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0: Se llama Solo Pienso en Tenerla, época de colegio, época de uno enamorador, de pelado. Se llama Solo Pienso en Tenerla. Tengo una amiga, es muy hermosa y me ha contado de sus amores. Yo escucho Olímpica, buenas tardes y bienvenidos.

0: estar por encima de todas. Olímpica Estéreo, ¿cómo están? Buenas tardes, hola, hola, saluditos. ¿Cómo me les va? ¿Qué tal de cosas? La dirección y programaciones del viejo Matthews. Aquí llego yo, el costeño sabrosón, con toda mi gozavera, con todo mi saborium, para entregarte lo mejor del vallenato en el jueves, jueves, juernes, bebé juernes. Jueves de Olímpica, estar en la emisora que me pone de todo.
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0: Soy tu voz olímpica. Te digo buenas tardes, saluditos, un abrazo. Repórtame ya la sintonía. Repórtame y confírmame si ya tienes la prima de hoy. Y nada, pues empieza a gozar con nosotros y lo mejor de la música, la gozadera. La alegría de Olímpica, esta es la emisora que me pone de todo. Yo escucho Olímpica, vamos con lo mejor del vallenato. En un rato les entrego el primer duelo de la tarde. Para que lo gocen, para que lo disfruten con Olímpica Estéreo. Yo escucho Olímpica. Buenas tardes, saluditos a todos.

0: Sebas del Castillo. Sonando en Olímpica con su ¿pa' qué echarnos mentiras? Si la traga tuya soy yo. No me olvidáis. 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
0: De 12 a 2, lunes a jueves, está esto que se llama Vallenatos de Oro de Olímpica Estéreo. Me imagino que ya apuntaron la prima de hoy, que ya la tienen asegurada, enmuñegada, que ya saben cómo se llama y que andan ahí en la sintonía diciendo yo escucho y los invito a escuchar Olímpica Estéreo, la alegría del primer lugar, la emisora que más se oye, Olímpica Estéreo. Saluditos a ustedes, un abrazo, me van dejando ya el reporte. Desde ya también, feliz almuerzo, buen provechito, escuchando la música del Valle del Cacique Upar. Yo escucho Olímpica.
3: ¡Atención!
0: Tenemos el billete de medio millón de pesos para entregarles como prima. Hoy hay una nueva prima, ya se las regalo en un ratico, me tienen paciencia. Ya se las presento, ya está por ahí almorzando, ya viene. Les dejo saluditos, que espera que la reciban de buena forma, que la hayan apuntado, asegurado ahí en ese listado que ya llevan de muchas primas para ganarse ese medio millón de pesos con la única emisora capaz de hacerlo. Yo escucho Olímpica.

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3: Yo escucho Olímpica 12:26. Yo escucho vallenatos de oro. Ya tengo listo el duelo. Los jueves siempre acostumbro que sea vallenato nueva ola, que sea vallenato sabroso, que sea vallenato movido, que sea vallenato buscando fin de semana. Y mucho más ahora que se viene un puente festivo y nos tomamos el puente con la dueña de la sintonía. Yo escucho Olímpica Estéreo, la emisora que se metió. Se van acomodando, por favor, para que gocen de vallenato y para que voten de una. Mi querida Marcela Merchán, Viviana Ramírez, la Mona Linda, la gran Neriet Bermúdez, que anda por ahí en la sintonía escuchando Olímpica, Andrea González. Voy con vallenato, voy con duelo a esta hora en Olímpica Estéreo.
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3: Yo escucho Olímpica, la emisora que se metió, la dueña de la sintonía. Vamos a enfrentar a Silvestro Dangón y Khaled Morales, pero vallenato en guitarra. Va a ver cómo les va, si les encanta, si les gusta, si les fascina el vallenato en guitarra. Hola, Freddy Luna, yo también estoy cumpliendo la cita, la gran Anita Moreno. Hola, Anita, ¿cómo estás? Llega Liliana Páez también. Siéntate, mi querida Lili, a gozar lo mejor del vallenato. Arranca el cuco.
4: ¿Quieren indiferencia?
3: Sí, señor, suéltela. El gran Silvestro Dangón, vallenato en guitarra. Se llama La Indiferencia.
4: Oye, que no cante esta canción aquí porque no quiero a Lucho Gómez. Ay, yo, a mí eso me da pena, está pegándome un trago delante de ustedes, pero es que ya está la hora del desorden. ¿Quién no me aplaude esto a mí a qué hora? Aunque se lo tome usted también, usted es artista más que yo.

0: el gran Kaleth Morales. Ahora esta se la entrega a Silvestre Dangond y dice:
1: canción titulada Todo de Cabeza, de la autoría de Kaleth Morales, con mucho cariño para Silvestre Dangond, y dice:

0: votar porque las dos canciones son muy famosas, se las saben, la conocen, así que vayan votando. 321-514-1053. Freddy Luna, eso está fácil, eso lo gana Silvestre Dangón con "Y esa indiferencia tuya es la que me domina". Novio Freddy, mi voto se lo lleva el gran Khaled Morales con "Todo de cabeza". Yo escucho Olímpica Estéreo, la emisora que se metió.
1: ¡Ay, Judy!
0: ¡Ay!
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0: Yo escucho Olímpica, la emisora que se metió, la dueña de la sintonía. Vallenato en guitarra. Para beber, para destapar una afri y decir.
3: ¡Hoy se ve!
0: Brujo, que si se bebe, ya les cayó la prima, ¿no? Míralos cómo andan de contentos y felices. Ah, dichosos de la vida. Ahora sí, que se atengan. Yo escucho Olímpica Estéreo, la dueña de la sintonía. Vamos por acá. Nota de voz, mi querida Andrea González. Todo en Olímpicas con nota de voz, mi corazón, para que la gente escuche tu voto, por favor. Lo mismo, mi querido Max Rodríguez, que él lo sabe y lo tiene clarinete. ¿Cómo estás, mi querido Max? Lo mismo, David Ramírez. Todo con nota de voz, mi rey lindo. Que la gente escuche. Freddy, mi voto es por Tales. Oye, se largó a llover. Espérate ahí, espérate ahí, espérate, espérate, espérate, espérate, espérate, espérate, espérate. Ya.
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0: ¿Cómo?
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0: Listo, señora, muchas gracias. Muy amable, nota de voz, 321-514-1053, el WhatsApp de Olímpica, hola.
5: Olímpica, Olímpica, la segunda, la segunda.
0: La segunda se llama "Todo de cabeza", del gran Khaled Morales Troya. Hola, buenas tardes.
6: Rincura tropical.
0: Dime, mi amor.
6: Khaled
0: Morales. Listo, perfecto, pensé que le iba a ganar esta, mi querido Silvestre Dangón, el cuco del vallenato. Hola, yo escucho Olímpica, buenas.
7: Mi
0: Teddy,
7: yo escucho, lo invito a escuchar. Olímpica, en serio, la segunda.
0: ¿La segunda?
7: La segunda.
0: Dale, mi corazón de melón. Dale, mi vida.
7: Freddy, Khaled Morales.
0: Khaled Morales. Mierda, esta muñequera me hace acordar como el domingo, vale, no, joñe. Yo escucho Olímpica, buenas.
8: Silvestre, Silvestre.
0: Silvestre Dangón, ahí está el silvestrismo. Ese es el tipo. Yo escucho Olímpica, buenas.
9: Yo, Freddy, buenas tardes.
0: Buenas tardes.
9: Esta indiferencia.
0: ¡Ay! Ay.
10: Estéreo, los invito a escuchar Olímpica Estéreo. Todo de cabeza.
0: Todo de cabeza.
11: Freddy, Freddy.
0: Dime, Freddy.
11: La primera de Silvestre Dangón.
0: La primera, ok.
8: Freddy, mi voto es por Khaled Morales.
0: Khaled Morales.
10: Buenas tardes, mi coseño. Buenas tardes, mi coseñito sabroso.
0: Dime,
10: me
0: mi corazón.
10: Voy con Silvestre Dangón. Esa indiferencia tuya.
0: Es la que es me la domina. Que...
12: Freddy, Freddy, Khaled Morales.
0: Khaled Morales. Morales. Dale, dale,
10: buenas
0: mi rey.
10: Buenas tardes, mi voto es por Khaled Morales.
0: Khaled Morales. Listo, juímonos. Alístense una fría y vamos a beber.
3: Hoy se bebe
0: con Olímpica hoy.
13: Canción titulada "Todo de cabeza", de la autoría de Khaled Morales, con mucho cariño para Silvestre Dangón. Y dice:

0: fue muy, muy bien. Felicitaciones con el vallenato en guitarra. Ahora me acabo de inventar otro duelo vallenato. A ver cómo les va ayudando con un vallenato adulto. Un vallenato sabroso, taquillero. Voy a entregarles otro duelo sin dejarla caer, sin bajar una línea. Vamos allá a ver cómo les va en este. Recojan la ropa que anda lloviznando. Cuidado una vaina, dijo el cacique. Cuidado una vaina, yo escucho Olímpica.
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0: Listo, ya entendí y supe de que les gusta, les encanta el vallenato en guitarra, Caled Morales, el gran Silvestre Dangón. Ahora vamos con el vallenato tocabolsillo, la cava quincena, el que dice...
2: ¡Hoy se bebe!
0: ¿Y son estos los invitados? ¡Ah! ¡Y dolor! ¡Me volviste a dar dolor! ¡Qué barbaridad tan bárbara, señora Barbarita! ¿Papi qué?
3: ¡Para Yoli!
0: ¡Carlos Farid!
3: ¡Farid!
0: ¡Rafael Ángel! Doña Nelly, una ronda para acá, démele una ahí a mi querida Patricia Ortiz. ¿Neriet toma o no toma, mi vida bella?
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0: El gran rey del sentimiento, el rey de los pueblos, Farid Ortiz, se llama Prisionero de Amor. Habla y cuenta la historia cuando el gran Farid estuvo preso en la ciudad de Sincelejo durante unos años. Ahí nació esta canción, se llama Prisionero de Amor.

0: hago yo. Del otro lado del ring está la voz morena del vallenato. El gran Silvio Brito se llama En Carne Propia. Con esta decimos...
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0: ¡Ay, dolor!

0: Listo, los veo votando al 321-514-1053. Y cantando y cantando y cantando voy, recorriendo camino de Nequita. Yo escucho a Límbica, la dueña de la sintonía.
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0: Soy tu voz olímpica. ¿Cómo están? ¿Cómo me les va? ¿Qué tal de cosas? Ya estuvo en el software, ¿qué? Ya recogieron la ropa, ¿qué? Anda lloviendo. Ponte pila, escuchando Olímpica Estéreo, la emisora que se metió. Yo escucho Olímpica. Voy con oyentes que andan en la sintonía diciendo yo escucho Olímpica Estéreo. Buenas tardes, hola.
2: Joseñito, dime. Florida Blanca presente, la primera.
0: Florida
2: por favor.
0: Blanca presente. La primera es el gran Farid Ortiz, el rey de los pueblos. Hola.
2: Freddy, me quedo con la primera.
0: La primera. Eso, buen gusto, buen gusto. Excelente. Se ganó su fría. Débele una fría ahí a la hembra, por favor. Ese es el tipo.
3: Hola, Freddy, buenas tardes, mi voz. Con la segunda.
0: La segunda, vale, perfecto. Hola.
3: El gran Farid Ortiz.
0: Farid Ortiz.
3: El mejor.
0: El rey de los pueblos.
4: Freddy, muy buenas tardes, escuchando Vallenatos de Oro, Farid Ortiz.
0: Eso, yo escucho Olímpica, buenas.
3: La primera.
0: La primera se llama Prisionero de Amor. Yo escucho Olímpica, hola, Freddy. Yo escucho Olímpica Estéreo solo por escucharte. ¡Ay! ¡Gracias! ¡Qué linda! ¡Tome su beso! ¡Mua! Pero por supuesto, diría Poncho Zuleta. ¡Dale, mi vida! ¡Muchas gracias! Cariñitos para ti, un beso, un abrazo enorme. Lo bueno es que no está ahí en la sintonía siempre escuchando Olímpica Estéreo. No baja una línea. ¡Muchas gracias! No creo que sea la única, ¿no? ¿Quiénes me confirman eso? Mis lunáticas, mis seguidoras. Digo lunáticas porque yo soy luna, ¿no? O mis freidicistas del alma. Me confirman, Freddy, yo también. Me encanta escucharlo, papi. Así está. Ira, ya dijo. Ay, le creí. Ira.

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1: Plancito, excelente, tomando cafecito, escuchando vallenato, ¿pa' qué más? Y es jueves, sabroso, viene fin de semana, viene puente festivo, escuchando la reina, la pechichona del pueblo, Olímpica. 12:50, yo escucho Olímpica, vallenatos de oro.
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0: siempre en el primer lugar por encima de todas. Olímpica Estéreo, 1:18. Ya voy con otro nuevo duelo vallenato para ustedes que andan ahí pendientes en la sintonía diciendo yo escucho y los invito a escuchar Olímpica. Ya también les voy a presentar la prima de hoy para que la apunten, para que la anoten. Queda la de mañana viernes. Ya se mete todo el puente festivo con la gozadera, especiales, rocola y todo el sabor del fin de semana con puente festivo. Con la emisora capaz de hacerlo. 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Pendientes ahí en la sintonía diciendo siempre
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0: 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Saluditos a ustedes, los oyentes que andan ahí en la sintonía. Un abracito veloso. Hoy hay jornada de fútbol. La Copa del Mundo de Fútbol 2026 tendrá acción a las 3 de la tarde. Juega Ecuador, es el partido atractivo de hoy contra Alemania. No solo porque es un partido interesante, sino porque Ecuador tiene la obligación de ganar si quiere rescatar algo en ese grupo. Costa de Marfil, digamos que la tiene un poco más fácil contra Curazao. Pero bueno, esperemos a ver porque Ecuador no fue capaz. A Ecuador le empataron, mientras que Alemania le encajó 7. Vamos a ver. Yo escucho Olímpica, ese lo van a transmitir, así que ahí los vamos contando, lo voy mirando. Alemania llega clasificada al encuentro contra Ecuador, que tiene que sufrir. Vamos a ver si va a poner cambios, si va a hacer algunos movimientos el señor DT de la selección teutona. 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Vallenato romántico.

0: Carlos Vives. Se llama Tuyo y Nada Más. 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La dueña de la sintonía, lo mejor del vallenato, está aquí en Olímpica Estéreo. Voy a entregarte el nombre de la prima de hoy para que la apuntes, para que la tengas ahí asegurada con Olímpica Estéreo.
1: Así, así se llama. Nuestra prima Olímpica de hoy.
0: Señoras y señores, les presento a la prima de hoy. Ella viene directamente desde el sector del buque, escuchando Olímpica Estéreo. ¿Cómo vas, mi corazón de melón, con las buenas tardes?
2: Oh, señor recruiter, excuse me. Oh, ese vallenato me encanta. Por favor, dígame su nombre.
0: Tuyo y Nada Más, Carlos Vives.
2: Oh, my God. Oh, I like it. Yo soy la prima olímpica. Nueva York olímpica.
0: Nueva York se llama ella. La prima New York. La prima Nueva York viene del buque. Apúntenla, por favor. Son tan amables, mis queridas, mis queridos. La de hoy, jueves, día 25 de junio. Jueves 25 de junio. Se llama Nueva York del sector del buque. ¿Ya la tienen apuntada? Creo que sí. Y es más seguro que sí. En el 321-514-1053 me lo hacen saber, me van enviando todos los días. Las que van hasta el día de hoy serían 2, 4, 6, 8. Perfecto. 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Saluditos a ustedes, los oyentes que andan en la sintonía diciendo yo escucho Olímpica. Voy con más canciones, voy con más artistas. Aquí está Iván Villazón, el cantor de cantores, el payaso de la esquina. 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

Esa es la canción más importante de la semana en el conteo de las 20 latinas. Ahí está el galán del vallenato, Penchi Castro. Ya nuevo conteo que llegará este día sábado para que estén pendientes si se mantiene o si pierde el primer lugar. Se llama Señorita, canción que le encanta al viejo Jason, a la gran Yamile. El vallenato bonito, bonito, sonando en Olímpica Estéreo. Turno para el hijo mayor del cacique, el gran Rafael Santos. Se llama El Turpial. 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

canción importantísima para esta nueva semana de 20 latinas. Se llama La Familia que Soñé, el gran Rafa Pérez en la evolución. Opa. Sonando en Olímpica Estéreo, 1:45. Ya vengo con las tardes ganadoras, edición del jueves. Repasando también los partidos dependientes del WhatsApp de Olímpica. Si hay alguna información que me hagan llegar a través del 321-514-1053. Agregando oyentes también, porque es importantísimo que esté agregado al WhatsApp de Olímpica para conectarse con nosotros, estar pendientes si viene visita de artistas, qué evento se viene, qué novedad, qué actividad, qué concurso con Olímpica Estéreo en el 321-514-1053. Mañana estaremos en la calle, mañana estaremos con la lechonada olímpica. Vaya regando la bola, iremos a la zona, al sector de Llanabastos, la central de Abastos. Que tienen la sintonía a esta hora, se alistan por favor, mañana vamos a estar con toda la gozadera de temprano, es más bacano. Vamos a originar en la calle, compartiendo con la gente del pueblo, ¡hueva! Mañana en Llanabastos, la lechonada olímpica que siempre compartimos con los olímpiconductores. Entonces, pendientes ahí en la sintonía, le vamos a ir contando más cositas en el transcurso de la tarde, cómo va a ser la actividad, para que lleguen, para que compartan con nosotros, con el sabor de Olímpica Estéreo en el fin de semana con Puente Festivo. 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
1: Yo escucho Olímpica tomando cafecito mientras se llega la programación de las tardes ganadoras que ya viene de 2 a 5 en Olímpica en el jueves. La una de Olímpica, 52 minutos, 1:52. 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

0: 50, chiquitita, se llama Te Amo o I Love You.
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0: En la emisora que se metió Olímpica Estéreo llega la gozadera de las tardes ganadoras de Olímpica Estéreo de 2 a 5 lunes a viernes. Hoy es Juernes.
5: ¡Juernes!
0: Sabera, nos vamos metiendo ya en el fin de semana con Puente Festivo, y eso es con Olímpica, esta es la emisora que te pone todo, la emisora que te paga la prima. ¿Cómo están? Buenas tardes, un saludito a todos, un abrazo, aquí estoy contigo.
5: ¡Freddy Luna!
0: ¿Quién?
5: ¡Freddy Luna!
0: ¡El propio!
5: ¡Freddy Luna! ¡El costeño sabrosón! ¡Es una voz! ¡Olímpica!
0: Soy el costeño sabrosón, soy tu compañía hasta las 5 de la tarde con toda la gozadera de Olímpica Estéreo, la emisora que se metió con buen fútbol. 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Partidos interesantes, se viene Ecuador contra Alemania. Vamos a ver cómo está Ecuador en su grupo. Revisemos aquí, Mundial de la FIFA, bajamos. No sé, que ya está Pailas y ya está de con un puntico. Costa de Marfil, inclusive empatando, pasa. A Alemania tiene 6 y gana hace 9, más que líder. Igual que México, que ganó ayer. Costa de Marfil, supongamos que le gane a Curazao, que se espera que así sea. O si no, pues, inclusive si gana Curazao, que también lleva un punto, se metería a segundo. Ecuador tiene que ganar sí o sí. Viene de perder y de empatar. Lo mismo que Curazao, viene de perder y ellos empataron entre ellos dos. ¡Ay, hombre! Bueno, Ecuador, miran a ver qué hacen, si se concentran, si hacen un buen partido, un buen espectáculo en el grupo E, para que se defina esta vaina, quién pasa, quién no pasa y cómo queda este grupo. Luego los partidos de fondo serán, ya les voy diciendo por hora, para que se programen. El partido de Túnez contra Países Bajos a las 6 de la tarde, a esa misma hora juega Japón contra Suecia. A las 9 de la noche de Turquía, que ya está eliminado, contra Estados Unidos, que me imagino va a salir con toda también para pasar de primero. Y Paraguay, que es otro de los equipos.

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0: Concursos, gozadera, mucha música y mucho, mucho más está aquí en Olímpica Estéreo. Yo escucho Olímpica, ya apuntaron la prima, me imagino yo, ¿no? Ya estoy un poco más tranquilo, estoy revisando a los oyentes y las oyentes que andan haciendo muy bien el trabajo. Felicitaciones. Tienen la 10 puesta. Apuntando todas las primas, 2, 4, 6, 8 que van hasta el día de hoy jueves. Falta la de mañana y la del día 30, porque eso lo entregamos el primero. Uy, se vino el agua. Bueno, vamos a soltarla, dale de una.
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0: ¿Cómo es la vaina?
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0: Listo, señora, muchas gracias. Estaba madurita, estaba por caer. Bueno, ya se vino el agüita que, pues lo que veo en la montaña va a ser rápida. Vamos a ver si dura, si no dura, si es constante o no. Ya revisamos. 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Bueno, les decía la prima entonces, la de hoy se llama New York, New York.
3: Hi, guys. I am la prima olímpica, Nueva York. Por favor, regálame la hora.
0: 2:20, mi corazón.
3: Oh, my God. Amazing.
0: Ella es la prima Nueva York o New York, New York. Nueva York del sector del buque, que la tienen. Perfecto, porque voy con más. Voy a estar agregando oyentes que ya ando haciendo eso también. Me dijeron por acá, Freddy, agrégame, por favor. Y yo, dale, listo, con todo el gusto del mundo mundial, hombre, cómo no. Sí, para eso estamos. Yo escucho Olímpica, esta era la emisora que se metió. Los que vienen desde los Vallenatos, un abrazo, buenas tardes. Qué gusto tenerlos por acá también, en la compañía de las tardes ganadoras de Olímpica. ¡Oh!

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1: 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Ahora son las 2:32, 2:32. Aquí en compañía de la prima New York, New York. Ya pasó la lluvia, ahora brilla el sol. Y la vaina como que se va a mantener así. Un ratico de sol, un ratico de lluvia. Un ratico de lluvia, un ratico de sol. Ustedes sí van a estar ahí reportando la sintonía a través del 321-514-153 diciéndome...
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1: Freddy Luna, hola Costeño Sabrosón, buenas tardes, revíseme cómo voy, me falta alguna, está mal escrita, ¿qué le falta, qué le quito, qué le pongo, o así estoy bien, requete bien, me revisa por favor, es tan amable?
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1: Hola mi querido Costeño Sabrosón, a la espera de que ya sea el miércoles, a ver si me gano esa prima, ya yo ando contando con esa vaina, yo le cuento. Y yo, hágale, hágale. Hola, Freddy Luna, yo no estoy participando, pero quiero decirte que acá ando en la sintonía en las tardes.
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1: Porque simplemente me encanta la música olímpica, me encanta tu buena vibra, me encanta la sintonía olímpica, me encanta la compañía de la emisora que se metió. Yo en las tardes la que siempre escucho es Olímpica. También el valecita que anda ahí camellando, buenas tardes.
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1: A los vecinos ahí en la zona de la Esperanza escuchando Olímpica Estéreo, la gente del San Benito, toda esa cuadra de la 36 escuchando Olímpica Estéreo. No pelan una. Ahí están siempre diciendo yo escucho y los invito a escuchar.
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1: También si quieres ser famoso en la vida, envíe su nota de voz. Hola, Freddy. Ando por acá en el municipio Tales. Que todo el mundo sepa que yo escucho Olímpica Estéreo. Que usted me dejó el saludito. Aquí estoy sonando al aire a través de Olímpica, la emisora que me pone de todo. La emisora que se metió, yo escucho Olímpica. Ya voy con ustedes. Envíeme nota de voz que ya paso por el WhatsApp.

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1: Las 12 olímpicas con 45 minutos, 2:45, brilla el sol luego de alguito de lluvia en la linda Puerta del Llano. Es jueves, viene el puente festivo y la que suena y te acompaña es Olímpica, la emisora que te paga la prima. La prima de hoy se llama New York. 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Lo que

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0: pero no lo deja ni acomodar a uno, caramba. Minuto 2 y ya va ganando Alemania, pero al menos dejen que yo apueste, caracha, porque... No. Bueno, lo atractivo, aparte de que es este partidazo contra Ecuador, está pitando una dama, una femenina. Vamos a ver cómo le va. Uy, sí, es falta. Eso lo echan para atrás, Pensé que no. Ah, bueno, a esa velocidad no. Pero en la otra velocidad sí me muestra que sí lo cascó, claro, lo cascó. Vamos a ver, ya entran a revisar, pero minuto y medio, 2 minutos, ya va ganando Alemania. Esperamos a ver si corrigen esa vaina. Arranca ya el partido de Alemania contra Ecuador. Vamos a tener aquí abierto para ver cómo va el otro, el de Curazao con Costa de Marfil. Vamos a revisar. Yo escucho Olímpica, 3:03. Arrancamos una nueva hora en la programación de Olímpica, la emisora que te paga la prima. Yo escucho Olímpica. Señoras y señores, con ustedes la prima de hoy. Ella se llama Nueva York.
1: Hi, guys. I am la prima Olímpica, Nueva York. Por favor, regálame la hora.
0: 3:04.
1: Oh, my God. Amazing.
0: 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Saludos a la gran Jennifer. Me dice que tiene la sintonía escuchando Olímpica en los Estados Unidos. Saluditos a Marina. Ya te revisé. Todo muy bien. Mi corazón de melón. Lo mismo a Alcira, que anda en la sintonía diciendo yo escucho Olímpica. ¿Quién más? A Franci. Vamos a revisarte. A ver, déjame porque tengo que estar mirando, levantando la cabeza. Ah, no, pues el gol sí lo valieron. El gol lo valieron, va ganando Alemania. Y ahora sí la tiene de para arriba, mi querido Ecuador. Bueno, entonces sigamos en la prima tal de, del Barça, la grama. No, la de la grama no se llama así, mi corazón. La de la grama no se llama así. No hay ninguna que se llame Cecilia. No hay ninguna que se llame Cecilia. Ahí corrige, mi corazón, no sé, busca, rebusca, consulta con los vecinos a ver si están participando, pero no hay ninguna prima que se llame Cecilia. Esa está mala. Corrige ahí, mi corazón. 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Hola, amigo Freddy, saludos acá al gran Renzo, escuchando Olímpica Estéreo. Dale, mi hermanito, un abrazo. El gran Cheo Osorio también dice, yo escucho Olímpica Estéreo, la emisora que se metió. Olímpica, ay, ay, ay.

Ecuador. 1-1. Golazo para el empate, mientras que Costa de Marfil ya hizo su gol. Esta vaina, pues, alienta un poquito porque es Ecuador, porque empata y la vaina. Pero Costa de Marfil ya está haciendo su tarea y ya va ganando 1-0. Con gol de Nicolás Pepe, el jugador del fútbol español. Siendo así, entonces, vamos a las posiciones. Échate para atrás, mi rey, posiciones aquí. Vamos a revisar, este es el grupo E. Nada, Costa de Marfil con 6 puntos. Y aquí empatan a 1. Entonces no le sirve. Queda con 2 punticos ahí la selección de Ecuador. Que no le sirve, no le alcanza, no le da, porque Costa de Marfil está haciendo la tarea de ganar y se ubica con 6 puntos. Inclusive ganando Ecuador se haría solo 4 puntos. Entonces esperar como mejor tercero si alcanza.

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0: escalando con rapidez. Yo creo que una o dos semanas debe estar ya en el primer lugar. Se llama Naturalita. 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Jorgito Celedón, el internacional, que viene haciendo las cosas muy, muy bien. Sigue de ronda, de gira, de correría por México, entregando sus canciones y sus shows en vivo. El gran Jorgito Celedón. Y esta unión que hizo con Josy Cuen y Jorge Medina le quedó ¡mua! Al peluche. Yo escucho Olímpica Estéreo, la emisora que se metió con las buenas tardes a los oyentes. Voy con ellos por acá. ¿Dónde están mis oyentes? Mis oyentes, ¿dónde están? Aquí están. Yo escucho Olímpica. Buenas tardes.
1: Hola, Costeño. Hola. Corazón, dígame si voy bien.
0: Déjame revisarte, mi querida Victoria. A ver, la de la primera que colocaste solo se llama Tere, no Teresa. Tere. No le quites, no le pongas, porque después embolata la vaina y no, que eso, que tal, que. Ah, se vuelve un complique. Se llama Tere. Tere, Tere, Tere, no Teresa. Pues sí se llama Teresa, pero dicen Tere y se llama Tere y quedó Tere. A ver. La segunda. Ta-ta-ta, Carmen. Ajá. Ok, todo bien. Del resto todo muy bien, perfecto, dale. Un abrazo para ti. Muchas gracias, ahí está, se va participando con Olímpica Estéreo, la emisora que se metió. Yo escucho Olímpica, el gran Rafita, mi hermano. ¿Cómo está? Buenas tardes, señor.
2: New York, ya pasó la lluvia, ahora brilla.
3: 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Buenas tardes, Freddy Luna.
0: Mi hermanito.
3: Buenas tardes.
0: ¿Cómo me le va?
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0: Dale, mi hermanito, muchas gracias. Dios me lo bendiga. El gran Rafita, Rafita, Rafita, Rafa López. En la sintonía escuchando Olímpica Estéreo. Dale, hermanito. Muchas gracias, yo. Dios me lo bendiga. Yo escucho Olímpica. ¿Qué estás haciendo?
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0: Monterrey Casanare, escuchando Olímpica Estéreo. Gracias, hermanito. Un abrazo, Dios me lo bendiga. El gran Rodríguez, en la sintonía desde Monterrey. La gente del departamento del Casanare, Yopal, su capital. La gente de Villanueva, ahí es una sola radio, May. ¡Oh!

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0: 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Revisamos redes sociales. Vamos a darle a actualizar aquí. Y vamos a arroba Olímpica Villavo. Gracias a los que comienzan a seguirnos, los que ya hacen parte de esta gran familia. Saluditos a Janet, para Fabiola Clavijo, para Tiago, que comenzó a seguirnos. Y 100 personas más. ¡Wow! Chanelis, Jaime Alejandro Daza, Negrita 1485, Adriana María Tapasco, Nico CR7, Erda Bien. Yo escucho Olímpica Estéreo. Revisamos entonces arroba Olímpica Villavo. Vamos a darle a actualizar. ¿Qué va a encontrar hoy? La reflexión olímpica. Están en los partidos de hoy que ya se están jugando: Ecuador-Alemania y Curazao-Costa de Marfil. Yo escucho Olímpica. Esto y más. También está la reflexión olímpica con DJ Happy. Las imágenes que dejó ayer el fuerte sismo, terremoto en Venezuela y más. En arroba Olímpica Villavo, nuestro Instagram. Recuerde seguirnos para que esté ahí conectado con nosotros y lleve la información a la mano. 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Vámonos de Guanabanazo.
1: Aquí suena un Guanabanazo.
0: Tienes, pa'
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0: Esa es buena.
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0: hemos engañado toda la vida. Un solo man hace todas estas voces. El de Guayando canta la canción completa y también hace las partecitas agudas.
1: ¡Vamos a la baila! ¡La fiesta está buena! ¡Yo me voy a quedar!
0: Un solo men. Y en el grupo mostraban varios, ¿no? Que era uno el que hacía de una voz, que el otro hacía no sé cómo. Y nada, uno solo es el que hacía todo. Nosotros ahí de relleno.com. Yo escucho Olímpica, fulanito de tal, el grupo más famoso de la tierra. Yo escucho Olímpica. Estaba chequeando el bar, ¿penalti o no penalti? ¿Qué dijo? ¿Qué no dijo? Vamos a revisar. Estamos pendientes de la señora juez del encuentro entre Alemania y Ecuador. Posible penalti para Alemania. Ya el otro partido arrancó, minuto 46. Sigue ganando Costa de Marfil. Por lo visto no quiere pues aumentar más. Dijo 1-0, ganamos, vamos bien. ¿Para qué más? No penalti, no foul. Listo, entonces no fue penalti. Arranca el segundo tiempo. Minuto 3. Alemania 1, Ecuador 1. Está dirigiendo una dama. Hasta el momento, pues, algunos dicen que le va bien. Otros dicen que no está pitando muy bien. Vamos a ver, ojalá que sí. Le salgan las cosas bien. Yo escucho Olímpica 4 con 9 minutos. A las 5 está de regreso a casa en la edición del jueves. 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Saluditos a los oyentes que comienzan a seguirnos. Está también colgado ya el video de la visita esta mañana de nuestro querido doctor Alejandro Cruz con Terapiando. Hoy se habló del miedo al envejecimiento, resolviendo dudas y demás en el video de lo que se vivió esta mañana. Está colgado ya a través de arroba olímpica Villavo.

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1: Oyentes olímpicales, repaso la prima de hoy. Es una más, ya con esta completamos 8. Que me imagino debe tenerlas todas. Toditas, todas. Con ustedes, señoras y señores, la prima de hoy. Con las buenas tardes. ¿Cómo estás, mi corazón de melón?
2: Hi, guys. I am la prima olímpica, Nueva York. Por favor, regálame la hora.
1: 4:20.
2: Oh, my God. Amazing.
1: Las 4:20, mi querida prima. Ella se llama Nueva York y viene del sector de El Buque. El Buque. Aquí cerquita la Emi. 4 o 5 cuadras más o menos. Yo creo que menos. Nueva York, la prima de hoy. Apúntenla, por favor, para que la tengan ahí pendientes y presentes. Falta la de mañana. Mañana estaremos en la calle. Atención, olímpicos conductores. Mañana estaremos con la lechonada olímpica, con la marranada olímpica. Desde la central de abastos de Villavicencio, Yan Abastos. Estaremos compartiendo con temprano, es más bacano, con invitados, con toda la gozadera, estar en la calle, de tomarnos fotos con ustedes, de que estén ahí compartiendo con nosotros, de ver y vivir el programa en vivo. Estaremos con la Chiti, Andrés Cardona, Freddy Luna también estaré por allá compartiendo con ustedes. En esta gozadera de las mañanas de temprano, es más bacano. Mañana Vierdoski. Pendientes en la sintonía, el sábado juega la Selección Colombia también, un fin de semana con puente bastante movidito. Venimos de ley seca, así que hay cositas. Se va el mes de junio, ya le llega la prima a muchos. ¡Ay, ay, ay! Con Olímpica Estéreo, mañana no se lo pierda. En el transcurso de la mañana de mañana les estaremos contando a qué hora arranca la lechonada, a qué hora pueden arrimar, quiénes van a estar, con quién vamos a compartir, desde dónde, exactamente en Yan Abastos, pero en qué punto. En fin, no se lo pierda, vaya regando la bola con Olímpica.

0: es invitado el maestro, el rey del despecho, el gran Darío Gómez en las tardes y mucho más tardes ganadoras de un jueves con ganas de bebé, esperando platica y tales para salir a decir...
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0: Con Olímpica llega el segundo de Costa de Marfil, repite Nicolás Pepe, pone el 2-0 de Costa de Marfil contra Curazao. Alemania y Ecuador se mantienen a 1:70. 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
0: Y toda la gozadera de Olímpica Estéreo, yo escucho Olímpica. Guanabanazo, por favor.
3: ¡Aquí suena!
0: ¡Uy, ese es de los buenos, ese es sabroso! ¡Que solo estoy, que solo estoy! 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Clima agradable, cambiante, eso sí, está templado con 30 grados centígrados, pero hay más que de lluvia. Vamos a ver qué pasa. 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
1: Las 4 de Olímpica, 43 minutos, 4:43. 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
15: 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Villavicencio avanza con resultados que fortalecen la seguridad y la confianza ciudadana.
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4: 5 de la tarde en punto, 5 en punto, finaliza. Ecuador gana, se ubica como mejor tercero por ahora, clasificado.
5: Este mundial está raro.
6: Este mundial está raro.
4: Sí, está raro. Bueno, le ganó a Alemania, sí. Pues si le ganó a Alemania, pues con Inglaterra. Esperar a ver. Ya clasificó, se vienen más partidos de fondo y bueno, mucho más fútbol. Mi querido Cristian Galván, ¿cómo vamos?
5: Señor, viendo los trancones que hay en la ciudad de Villavicencio, movilidad bastante reducida hasta ahora, por lo que es la vía Puerto López, está fuerte, señor.
4: Sí, está pesadito, pesadito. Mi querido Andrés Cardona, con su nuevo look 2026, ¿cómo estamos?
7: Bien, don Fredín, ¿qué más?
4: Bien, bien, Bernardo Rey.
5: Don tiene unas ganas de trabajar, mano.
4: Sí, sí.
5: Bueno, entusiasmo arriba.
7: Es que cuando uno. Hoy es jueves ya. Es que el jueves es.
5: Yo también quiero vivir
7: el fin de semana.
4: Sí, uno. Sí, uno.
7: ¿Quién es Vaca Cecia ahí entre las tres, vea?
4: ¿Vaca? Suegro, ¿no? Sí, claro. Bueno, perfecto, entonces quedan ahí en compañía de regreso a casa. Cualquier novedad, movilidad, estado de las vías, al 321-514-1053, el WhatsApp de Olímpica Estéreo.
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1: Si van llegando a la ciudad de Villavicencio, recuerda que el pico y placa está habilitado hoy jueves. Le corresponde a placas terminadas en...
0: Sí, señor, en placas terminadas en 1 y 2. Ellos tienen restricción hoy en Villavicencio desde las 5 de la tarde hasta las 8 de la noche. Ese es el pico y placa para el día de hoy. Vehículos particulares que las placas terminen en 1 y 2. Ellos tienen restricción hoy. Y los Olimpia Amarillitos, los que terminan en 0. Ellos tienen restricción hoy. Las placas que terminan en 0.
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1: ¿Tiene clara el nombre de la prima, señor? ¿Sabe quién es?
0: Dior, Dior.
1: Sí, señor.
3: Pina. Oh, señor Recruiter, excuse me. Oh, ese vallenato me encanta. Por favor, dígame su nombre.
1: Se llama Doblaron las Campanas.
3: Oh, my God. Oh, I like you. Yo soy la prima olímpica. Nueva York Olímpica.
1: Por favor, apúntela por ahí. Nueva York Nueva York Olímpica del barrio El Buque. Así se llama la prima hoy. Papi, es que estamos internacionales.
0: Papi, más y que conozca o que le gusta la música de Diomedes, mucho mejor.
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0: 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Es jueves y ya huele a fin de semana, nos estamos relajando un poco y el humor ayuda mucho. Él es el Junífero a esta hora para hacernos reír en De Regreso a Casa.
1: Oiga, iba un conductor de bus con el bus lleno de gente y se le vara. ¡Ay! Se bajó el señor del conductor del bus a desbarar el bus y de pronto pues ya el bus bien desbarado y todo arrancó. Arrancó y un señor corra detrás del bus y corra detrás del bus y corra y corra. Y uno de los pasajeros le dijo, no, ya le toca que espere el otro bus. Ya le toca esperar al otro. Y dijo, no, tiene que ser este porque yo soy el conductor.
0: Ole, no sea así, señor, no sea así. El humor con Junífero.
1: Le dice un señor ahí todo picado, ¿ja? Mi hijo de 5 años es tan fuerte que es capaz de levantar una silla durante 5 minutos. ¿Ah? ¿Cómo le parece? Y dice el otro, el mío es más bravo. Tiene 5 meses y es capaz de levantarnos a todos durante toda la noche.

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0: Seguimos a esta hora a través de Olímpica 105.3. Ustedes van activos a través de Olímpica en este de regreso a casa. Ya saben, cualquier novedad vial lo van informando a través de nuestro WhatsApp 321-514-1053. Ahí esperamos sus audios, sus informes, sus notas de voz, sus videos de lo que vaya ocurriendo con la movilidad aquí en Villavicencio. Bueno,
1: venga, señor. Datico, señor, WhatsApp está molestando.
0: A nivel, ¿sí está molestando?
1: Sí, pero a nivel mundial.
0: Ah, a nivel mundial.
1: Entonces,
0: pero,
1: sí.
0: Pero no, yo creo que...
1: algunos, lo que pasa es que es raro, ¿no? Digamos, si usted tiene Android, muchas veces comienza a molestar en Android y otros en iPhone. Es decir, no le está saliendo el mensaje, que WhatsApp, que porque se cierra, que porque no llegan los mensajes, que no me están contestando. Tú tranquilo, que hay problemas.
0: Dijo Cristian, perdón, fue que no pagué el plan de datos. Y...
1: sí.
0: En X es el que, no sé si ya se recuperó, sale caído aquí. Hay una página que uno puede detectar de todos los servicios si están caídos o cómo están funcionando, que se llama Down Detector. Allí aparece en X de primero. En Rufillo, está caídito. Hola, ¿qué más? ¿Cómo les ha ido? Bien o no, ¿cómo me cambia la voz? Oiga, se van abriendo ya las opciones de quienes hoy van a jugar en los 16avos. Ya se conoce que, por ejemplo, Sudáfrica va a enfrentar a Canadá. Otro de los cuadros que ya están fijos es, por aquí aparece, está Brasil esperando. Hoy también se van a seguir conociendo quiénes son esos jugadores, o perdón, esos equipos que estarán enfrentándose a los otros que ya han clasificado a los 16avos del Mundial. Por ejemplo, ahorita se a las 6, Cristian, señor.
1: ¿Cuándo se cierra la fase de grupo?
0: El día de sábado, que es el Colombia es el último grupo, el grupo K.
1: Colombia versus Portugal.
0: Ajá, y Uzbekistán frente a República Democrática del Congo. Juegan a la misma hora, ese mismo día, y ahí ya se definen cuáles son los 16avos de finales de este Mundial. Ahorita a las 6, juegan Japón y Suecia, y Túnez frente a Países Bajos a las 6 de la tarde. Y después a las 9 de la noche, Paraguay también decidiendo clasificar a los 16avos frente a Australia, y Turquía enfrenta a los Estados Unidos.
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2: En este momento llega la reflexión olímpica con DJ Happy. Hoy elevando una oración hacia nuestro Señor Jesucristo, hacia Dios, y pidiéndole mucha resistencia, resiliencia, saber levantarse en estos momentos difíciles que están viviendo nuestros hermanos venezolanos con todo lo que ocurrió el día de ayer. Él es DJ Happy con la oración en este momento, en De Regreso a Casa.
3: Hoy, desde Colombia, desde Olímpica Estéreo, queremos enviar un abrazo sincero, fuerte y lleno de fe a nuestros hermanos de Venezuela. Ayer la tierra se movió y con ella el corazón de muchas familias. Momentos de angustia, de miedo, de no saber qué iba a pasar. Pero aunque la distancia nos separa, hoy estamos unidos en oración. Porque cuando un pueblo sufre, no está solo. Todos estamos con él. La Biblia dice en el Salmo 46, Dios es nuestro amparo y fortaleza, nuestro pronto auxilio en las tribulaciones. Por tanto, no temeremos aunque la tierra sea removida. Y hoy esa palabra cobra vida. Aunque la tierra tiemble, Dios sigue firme. Aunque todo se sacuda, Él sigue siendo refugio. A Venezuela le decimos, no están solos. Desde aquí, desde Colombia, los abrazamos con el alma. Y a aquellos que han perdido un ser querido, les enviamos fortaleza, consuelo y mucha fuerza. Que Dios sane ese dolor profundo y que les dé paz en medio de la tristeza. Amado Dios, hoy levantamos nuestra voz por Venezuela. Extiende tu mano sobre cada familia. Trae paz donde hay miedo. Trae calma donde hay angustia. Amado Dios, hoy levantamos nuestra voz por Venezuela. Extiende tu mano sobre cada familia. Trae paz donde hay miedo. Trae calma donde hay angustia. Te pedimos, Dios, que le des fuerza al que se sienta débil. Consuela al que ha perdido a alguien. Y levanta al que hoy no encuentra esperanza. Amado Dios, cubre cada hogar, protege cada vida y hazle sentir que no están solos. En tus manos ponemos a Venezuela, Señor, y declaramos que tú eres su refugio, su fortaleza y su paz. Que Dios te bendiga inmensamente, Venezuela, y que salgas de todo esto en el nombre de Jesús. Recuerda que Dios es bueno. Dios es grande.

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2: Recuérdeme, por favor, quienes hoy no pueden transitar en el perímetro delimitado.
3: Para los interesados que de pronto andan despistados, hoy placas terminadas en 1 y 2 tienen restricción en Villavicencio. Hasta las 8 de la noche es la restricción en la cual ustedes no pueden ingresar al polígono que delimita el pico y placa en nuestra ciudad. 1 y 2. Si su placa finaliza en 1 y 2, no puede ingresar a este sector. Eso hasta las 8 de la noche. Los Olimpia Amarillitos y hasta las 12 de la noche las placas que terminan en 0.
2: 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Ustedes se inscriben con nombre y placa y reporte de movilidad, ¿vale? 8:17. Señor, hoy tenemos partido, ya falta un último partido, ¿no? Tenemos partido de fútbol del mundial.
3: Señor, sí, dos, señor. A las 6 ya iniciaron los dos que estaban por iniciar y a las 9 de la noche también hay otros partidos. Los que se están jugando en ese momento es Japón y

0: Suecia van 0-0 y uy, Países Bajos ya le va ganando 2-0.
1: No, 17 minutos.
0: ¿No? A Túnez, sí señor.
1: Bueno, esperemos a ver, de los sudamericanos faltaría Paraguay versus Australia.
0: Sí señores, a las 9.
1: Ok, entonces, dice, el fútbol también hace parte de este mundial, Canal Olímpica Estéreo.

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1: Él es Junífero, a esta hora está con el humor en De Regreso a Casa, en Olímpica.
2: Unos señores allá hablando y dice uno, ja, pesqué una anguila, oiga, de 4 metros de largo la anguila, ¿ah? Eso es increíble, dijo el otro, no, más increíble lo que me pasó a mí. Se me cayó una linterna al lago y como a los 7 días volví a buscar la linterna, oiga, y todavía estaba prendida la linterna, ¿cómo le parece? Y estaba dentro del lago. Dijo el otro, ay, no, sea tan exagerado. Dijo, bueno, hagamos una vaina. Usted le acorta a la anguila y yo apago la linterna.
1: Ay, no sé si, no sé si. El humor con Junífero. Del Regreso a Casa.
2: El niño, que mami, los peces también crecen. Dijo, claro, papito. ¿No ve la trucha esa que pescó su papá? Cada que cuenta, aumenta 1/2 kilo.
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1: Señores, ya son las 6:35 minutos, 6:35. Hacemos un balance informativo de los hechos más importantes con los cuales finalizamos esta tarde de jueves. ¿Qué noticia está ahora, mi querido Andrés Cardona?
2: Pues el Consejo Nacional Electoral falló a favor de el alcalde de Villavicencio, Alexander Vaquero Sanabria, dentro del proceso de revocatoria de su mandato. La decisión se tomó porque el comité promotor no entregó los estados financieros de la campaña dentro de los plazos establecidos por la ley, incumpliendo uno de los requisitos obligatorios del proceso. Con este fallo, el proceso de revocatoria hacia el alcalde quedó resuelto a favor del mandatario, quien continuará al frente de la alcaldía de Villavicencio. Eso fue lo que sucedió en la tarde de hoy. Esa fue la noticia política del día de hoy en Villavicencio, donde se cae ya la revocatoria contra el alcalde de Villavicencio.
1: 6:36 minutos. Otra de las noticias que es tendencia hoy en la ciudad de Villavicencio por parte de la Policía Nacional, quienes tuvieron que dispararle a un hombre para que no cometiera una locura frente al comando de la Policía Metropolitana de Villavicencio. Estas son las declaraciones por parte del comandante de la estación.
3: Villavicencio, se permite informar a la opinión pública del día de hoy, siendo aproximadamente las 5:02, llega hasta nuestra guardia de prevención un ciudadano corriendo, el cual sin medir palabras ataca a nuestros centinelas con dos cuchillos. Inmediatamente nuestros uniformados reaccionan, propinándole dos impactos a esa persona. Posteriormente a ello, proceden a prestar los primeros auxilios y evacuarlo a un centro asistencial para salvaguardar la vida de esa persona. Este individuo de 36 años, oriundo de la ciudad de Villavicencio, fue puesto a disposición de la autoridad competente por parte de nuestras unidades de policía judicial, cuales anexaron los elementos materiales probatorios para esclarecer los hechos acaecidos en nuestras instalaciones policiales.
1: ¿Qué tal esto? 6:37 minutos. ¿Qué es noticia en este regreso a casa?
2: Pues algo también que se informó por parte de la alcaldía de Villavicencio es que se anuncia la apertura del puente de Villa Julia en aproximadamente 25 días. Durante la entrega al servicio de la comunidad de un escenario deportivo en Uniportales, el alcalde de Villavicencio, Alexander Vaquero, le aseguró a los diferentes medios de comunicación que estuvieron allí en esta entrega de este polideportivo o esta unidad de deportes Uniportales, pues que en 25 días aproximadamente se pondría en funcionamiento el nuevo puente sobre Caño Parrado en el sector de Villa Julia, cuya estructura colapsó ya el año pasado. Pues la obra se encuentra en los remates finales para normalizar la movilidad de este vital sector del centro de la capital de Villavicencio.
1: 6:39 minutos, mucha atención porque hoy Abelardo de la Espriella y José Manuel Restrepo recibieron sus credenciales como presidente y vicepresidente de Colombia. El Consejo Nacional Electoral entregó oficialmente a Abelardo de la Espriella la credencial que lo acredita como presidente de la República para el periodo constitucional 2026-2030. Durante el mismo acto también fue entregada la credencial a José Manuel Restrepo, quien quedó acreditado como el vicepresidente de la República para el mismo periodo. Con este trámite, la fórmula presidencial queda oficialmente habilitada para asumir sus cargos el próximo 7 de agosto, fecha establecida para la ceremonia de posesión presidencial.
2: 6:39, 6:39, el resumen de noticias para todos nuestros oyentes en De Regreso a Casa de Olímpica.
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1: Sírvalo, por favor, doble y acompáñenos en ese regreso a casa. Son las 6:45 en Olímpica.
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0: Rafael Orozco. Buen clásico vallenato a esta hora con la gringa. ¿Sabían que la gringa es amiga de Onelio?
1: Oh, señor recuidor, excuse me. Ese vallenato me encanta. Por favor, dígame su nombre.
0: Tú no notas.
1: Oh, my God. Oh, I like you. Yo soy la prima olímpica. Nueva York Olímpica.
0: Mi querida Nueva York, mejor conocida como la gringa. ¿Qué fue lo que le pasó, mi querida prima? Vayan contándome por ahí. La vi peleando con el señor Don Ebro. Hola, papá, ¿qué fue lo que pasó con ella, viejo? Cuénteme a ver. No llores.
2: ¿Qué le pasó, mi amor?
1: Oh, my God, Ebro, yo quiero vivir contigo, please, amor, por favor.
3: Ay, Dios mío, bendito de puta, yo que pensaba que las gringas eran así, que sueltas, que lo soltaban a uno fácil, pero es igual de teta las ciertas mujeres de aquí, hombre. No.
1: ¿Qué tú dices, papi Ebro?
2: No, mi amor, que lo mejor es que se vaya por allá, es lo que pienso yo.
0: Ebro, pero si ella está viviendo ahorita en el buque por usted, señor.
3: Qué triste.
0: La hizo venir de Estados Unidos con la prima. Y la va a dejar porque se queda. No. Ebro, si es un mujeriego. 7-1 en Olímpica.